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0: El capitán Scott y su ayudante Roscoe habían cometido su primer crimen. Sorprendidos por la presencia de un muchacho lacandón, Pedro Macó, el pequeño hijo de John Macó, cuando hablaban de la traición que fraguaban, o sea, apoderarse de todas las riquezas y matar al profesor Mendoza y a los lacandones, el capitán ordenaba a Roscoe que detuviera al muchacho. No podían dejarlo escapar después de que había descubierto sus planes. Roscoe lo había golpeado brutalmente hasta causarle la muerte y, en complicidad con el capitán, dejaban el cadáver oculto entre la maleza, pensando que si era descubierto, todos pensarían que había sido atacado por una fiera. La expedición había hecho alto en un claro de la selva. John Macó, como guía, escogía aquel sitio para pasar la noche y continuar al día siguiente la marcha hacia Yiku Hall. Era entrada ya la noche. Todos dormían plácidamente en las hamacas, tendidas alrededor de la hoguera que cuidaban dos nativos. El capitán Scott y Roscoe, pensando que su crimen no sería descubierto, descansaban tranquilamente. Pero el profesor Mendoza, inquieto al darse cuenta que John Macó no estaba entre ellos, había abandonado su hamaca y descubría al jefe lacandón en lo alto de una colina, inmóvil, con la mirada profunda y escudriñante, mirando hacia el cielo. El anciano antropólogo se acercó hacia él.
1: John Macó, ¿qué sucede?
2: No, Hotzul, haces mal en no aprovechar la noche para dormir.
1: No podía hacerlo al ver que abandonas el campamento. ¿Qué sucede? Te veo preocupado.
2: Sí. El corazón de John Macó está triste. Y temo por la vida de mi hijo, Pedro Macó.
1: ¿Tu hijo? ¿Qué pasa con él?
2: Mi hijo no está en el campamento. Nadie lo ha visto.
1: Venía con nosotros. Yo lo vi avanzar junto con los Tumben Cuchó. Vigilaba que las bestias avanzaran al lado de los cargadores.
2: Sí, y mi hijo Pedro Macó conoce estas selvas. Es un muchacho fuerte, valiente, pero no está en el campamento. John Macó tiene miedo de que su hijo haya sido atacado por una fiera.
1: Oh, no lo creo. El muchacho es inteligente y conoce la selva como lo has dicho. Tal vez se ha alejado para explorar por los alrededores. Es un muchacho inquieto
2: no,
1: y...
2: No. Pedro Macó no abandona campamento sin mi permiso. Mi corazón presiente una tragedia.
1: Vamos, creo que exageras.
2: No, Hotzul. Levanta tus ojos a la noche y ve hacia allá. La luna está roja.
1: Es cierto, la luna está roja. Se me oculta entre los nubarrones. ¿Eso significa algo malo, John Macó?
2: Cuando la luna está roja, anuncia sangre, anuncia muerte. John Macó tiene miedo de que su hijo Pedro esté herido, o tal vez muerto.
1: ¿Muerto?
2: Alguna fiera lo atacó en la selva. Mi corazón me dice que mi hijo ha sufrido tragedia.
0: En aquel instante, el profesor Mendoza recordó que esa misma tarde, cuando se preparaba el campamento, había descubierto que Roscoe traía las ropas y las manos llenas de sangre. Roscoe no había podido explicar el motivo de aquella sangre, y el profesor tuvo un terrible presentimiento. Tal vez Roscoe había atacado al muchacho lacandón. La mirada escudriñante de John Macó lo hizo reaccionar.
2: ¿Qué te pasa, Nojotzul? Estás pálido y tus manos tiemblan nerviosas. ¿Sabes algo de mi hijo Pedro?
1: John Macó, no. No sé nada. Solo que me intranquilizo por tu hijo. Creo que sería oportuno que mandaras a varios hombres a buscarlo. Ahora mismo ordenaré...
2: Espera. Detente, Nojotzul. Nadie tiene que buscar a mi hijo. Seré yo mismo quien regrese por el camino que avanzamos y buscar hasta encontrar la huella de mi hijo.
1: Regresará solo, pero tú sabes que estas selvas están plagadas de fieras. Puede ser atacado y...
2: John Macó no tiene miedo al tigre ni a la serpiente. John Macó debe ir a buscar a su hijo. Buscarlo toda la noche hasta encontrar su rastro. Y oye bien, Nojotzul. Si mi hijo fue atacado por una fiera o por un hombre, John Macó buscará venganza. Matará a quien haya hecho daño a Pedro Macó.
1: ¿Atacar a tu hijo un hombre? Pero...
2: ¡No, Hotzul! Recuerda mis palabras. Te dije que una noche antes de partir hacia acá, el pájaro traicionero de la noche había atacado a un pájaro ticú. Y eso significa que entre nosotros Hay un traidor, un asesino. Un hombre blanco que ataca a traición a mis hermanos de sangre. Mi corazón me dice que mi hijo fue atacado a traición. Pero Chalmaco encontrará su cuerpo y buscará venganza. La sangre se lava con sangre y la muerte se paga con la muerte. Hasta Sama Nohochfu. Que antes que salga el sol, regresaré con noticias. Hasta Sama.
1: Chalmaco, espera, no puedes ir solo, Chalmaco. Es inútil detenerlo. Presiento que su hijo ha sufrido un accidente y no descansará hasta encontrarlo. Quiera Dios y el muchacho esté a salvo. Quiera Dios y mis presentimientos no se hagan verdad. Pero creo que si el muchacho fue atacado, el único responsable será el Rosco. Traía las manos y las ropas llenas de sangre. Ojalá y mis presentimientos no se hagan verdad. Chalmaco no perdonará a los asesinos de su hijo.

0: El profesor Mendoza regresó al campamento. Aunque estaba agotado por aquel día de dura jornada, sus ojos se resistían a cerrarse buscando el descanso. Lentamente llegó junto a la hoguera que atizaban dos nativos, o Winnick, y encendió un cigarrillo, quedando inmóvil y pensativo. Una sombra se deslizó por su espalda y el profesor reaccionó interrogante. ¿Eh?
1: ¿Quién es?
2: Yo, profesor. ¿Qué sucede? ¿Lo he asustado?
1: No, capitán. Solo que estoy nervioso, inquieto, eso es todo.
2: Sí, yo me he dado cuenta de que no ha ido a descansar a su hamaca. ¿Qué sucede?
1: Sabe que el pequeño hijo de Chan Mako ha desaparecido. El muchacho no llegó con nosotros al campamento. Chan Mako está intranquilo y ha regresado a buscarlo.
2: ¡Uy, eso lo preocupa! ¿O qué nos importa a nosotros lo que le sucede a un indio?
1: Chan Mako teme que su hijo haya sido atacado por una fiera.
2: Oh, sí, es probable. En estas malditas selvas no puede uno descuidarse un momento. La muerte es hecha cada instante.
1: Pero el muchacho es inteligente y conoce estos lugares como la palma de su mano. Su padre, Chan Mako, lo ha enseñado a conocer las veredas y apartarse del camino de las fieras. El muchacho es demasiado inteligente para que haya sido sorprendido por una fiera.
2: Oh, las fieras son más inteligentes que el hombre.
1: Pero aún así habríamos escuchado los gritos del muchacho.
2: Oh, tal vez no tuvo tiempo de dar la voz de alarma. Yo me di cuenta que iba muy rezagado en la caravana. Lo vi cruzar por un monte. Le grité tratando de convencerlo de que se acercara a nosotros, pero no hizo caso.
1: ¿No escuchó usted nada más?
2: Nada, por supuesto que nada.
1: Capitán, aún no me ha explicado lo que significan esas manchas de sangre que traía en las ropas Roscoe. Roscoe afirma que trató de cazar un jabalí, pero eso es imposible. Me di cuenta que mentía. Tal vez usted pueda darme una explicación.
2: Yo no sé nada.
1: Pero
2: la conversación se hace aburrida. Es demasiado tarde, ¿eh? Para estar aquí hablando de un muchacho indio que desapareció.
1: Se trata de un ser humano.
2: No lo considero yo así. ¿A quién le importa que un indio muera o no?
1: ¿Sigue usted despreciando a esta gente?
2: Naturalmente son como bestias de carga que están condenadas a servir al hombre blanco.
1: Se equivoca, capitán. Son seres humanos, como usted, como yo. Y no debe usted menospreciarlos porque...
2: Oh, bien. Piense usted lo que quiere, que no deseo enfrascarme en una discusión inútil. Además, no creo que Chan Mako encuentre a su hijo.
1: ¿Por qué?
2: Oh, las barrancas que cruzamos son demasiado profundas y Chan Mako no encontrará el cadáver de su hijo.
1: ¿El cadáver? ¿Luego usted asegura que está muerto?
2: ¿No es eso lo que todos suponen?
1: ¿Y por qué dice usted que el cadáver está en la barranca? ¿Acaso usted lo vio caer? Conteste. ¿Fue usted testigo de su muerte?
2: Profesor, estoy muy cansado para discutir. Buenas noches.
1: Sabe algo más, estoy seguro. Su mirada es de traición. Sabe algo más y se niega a revelarlo. Estoy seguro.
0: Chan Mako regresaba por el camino andado aquella tarde. Todos sus sentidos, asombrosamente desarrollados, lo hacían guiarse por el sitio exacto que habían recorrido. Chan Mako avanzaba buscando rastros. Su instinto de rastreador y cazador lo hacía descubrir hasta las más insignificantes huellas del paso de la caravana. Habían transcurrido varias horas de aquella búsqueda. Respiraba fatigado, como un tigre que busca la huella de sus cachorros. De pronto, Chan Mako descubrió algo.
3: Sangre. Sangre roja embarrada en estas piedras. Y se ven huellas de lucha.
0: Chan Mako descubría manchas de sangre, resecas sobre las rocas. Observaba con detenimiento huellas perfectamente marcadas sobre la tierra, ramas aplastadas. era el rastro de dos hombres que habían luchado a muerte.
3: Este es el rastro. Este es.
0: Chan Makoa avanzaba, arrastrándose entre la maleza. Luego, descubría un pequeño amuleto.
3: Un cordón con un colmillo de jabalí. Sí, el amuleto que mi hijo Pedro traía en el cuello. Es él. Es él.
0: Chan Makoa avanzaba febrilmente entre la maleza y de pronto descubría un cuerpo semioculto entre las rocas.
3: Pedro. Pedro. Hijo mío. Muerto. Muerto. Atacado cobardemente.

0: lejos, en la ribera del río Jataté, Calimán y Solín buscaban alguna ruta para proseguir la marcha a través de la selva. Los días de ayuno y marchas forzadas habían dejado su huella en el rostro de Calimán, que se veía barbado, con las ropas hechas jirones, y avanzaba seguido del pequeño Solín.
1: Calimán, ¿qué es lo que buscamos?
2: Un camino por el que podamos proseguir la marcha. Creo que bordeando el río encontraremos una ruta más fácil.
0: Calimán avanzaba apartando las gruesas ramas y lianas que se convertían ya en una pesadilla, en una gigantesca trampa de la naturaleza que les impedía el paso. Calimán avanzó hasta llegar a la orilla del río y por un instante sus azules ojos miraron extasiados el panorama.
2: Oh, no podemos negar que la vista es maravillosa. El anchuroso río Jataté avanzando tranquilamente.
1: Eso quiere decir que tendremos como tumba un maravilloso panorama.
2: Ánimo, Solim, que mientras hay vida hay esperanza. Si por lo menos pudiéramos construir una otra balsa, avanzaríamos rápidamente por el río.
1: Pero eso es imposible. Toda esta zona está cubierta de arbustos y maleza.
2: Sí.
1: Creo que...
0: ¡Míralo, Solim! El muchacho había caído entre la maleza que bordeaba la orilla del río. Calimán acudió presuroso en su ayuda, sacando al muchacho de aquellas aguas pantanosas de la ribera.
2: Debería ser más prudente, Solim. No se puede andar con mucha confianza. Toda la ribera del río es pantanosa.
1: Sí, ahora me doy cuenta. Pero tropecé con algo y...
2: Mira, Solim. Mira lo que hay allí, oculto entre la maleza.
1: ¿Eh? Parece una lancha.
2: Sí, es una canoa india, construida de un grueso tronco de árbol. La corriente del río la arrastró hasta este lugar, y quién sabe cuánto tiempo ha permanecido oculta entre la maleza.
1: Calimán, ¿crees que pudiera servirnos?
2: Bueno, está medio destrozada de uno de los costados, pero creo que podríamos repararla. Y esto sería nuestra salvación, Solim. En esta canoa podemos navegar río abajo.
1: ¿Crees que resiste el peso de todo?
2: Lo sabremos cuando la hayamos reparado. Pero casi puedo asegurarte que es nuestra salvación. Navegaremos a bordo de esta canoa y podremos llegar a San Lorenzo. Hay que avisarle a Pecha, Mariela. Tenemos que reparar la canoa y lanzarnos río abajo.
1: Eso es maravilloso,
2: Calimán. No cantes victoria aún, Solim. Estas canoas son resistentes. Los nativos que las construyen saben acondicionarlas para navegar por las turbulentas aguas del río, pero la madera está medio podrida, observas. Aún así, intentaremos repararla. Pronto regresa a nuestro campamento improvisado y hazle saber a Pecha, Mariela, que tenemos una esperanza de salvación. Tal vez esta misma tarde estaremos navegando hacia la salvación.
0: Y en el campamento del profesor Mendoza se hacían los preparativos para proseguir la marcha. Los Tumban Kuchov o cargadores se encargaban de alistar a las bestias de carga que llevaban sobre sus lomos comestibles y aparatos científicos. Los nativos, llamados Winnik, habían levantado ya el campamento y recogido las hamacas. Los guías lacandones permanecían inmóviles, planeando en mente la ruta que habrían de seguir. El profesor Mendoza estaba con la vista fija hacia el sinuoso sendero por el que la noche anterior Chan Mako había regresado en busca de su hijo. El capitán Scott se acercaba a él.
3: Bien, Kestra. Ha amanecido y debemos proseguir la marcha.
4: No lo haremos hasta que regrese Chan Mako.
3: ¿Cómo? ¿Pero aún no está de vuelta?
4: No, capitán. Se ha pasado la noche fuera del campamento buscando a su hijo.
3: Pero no vamos a pasarnos el día entero esperando que regrese ese salvaje. Recuerde que aún estamos lejos de Eagle Hall.
4: Es inútil lo que usted diga. No daremos un solo paso hasta que Chan Mako regrese. Además, sería inútil intentarlo. Todos los guías lacandones no se moverán de aquí sino hasta que Chan Mako regrese. Es el jefe del clan o familia más numerosa y nadie hará nada hasta que lo ordene.
5: Capitán.
3: ¿Qué sucede, Roscoe?
5: Vean, hacia allá, por el sendero de la selva. Chan Mako regresa.
4: Es verdad. ¿Pero qué es lo que trae en brazo?
3: Trae un cadáver entre sus brazos.
4: Es su hijo. Lo encontró. Sus presentimientos se hicieron verdad. Encontró al pequeño Pedro Mako muerto.

0: Chan Mako avanzaba lentamente hacia el campamento, su recio cuerpo bañado en sudor, su mirada fría y penetrante, y sosteniendo entre sus brazos el cadáver de su hijo Pedro, cubierto de sangre. Se hizo un silencio absoluto, y los otros lacandones inclinaron la cabeza en señal de respeto. Chan Mako avanzó lentamente con el cadáver de su hijo en brazos, hasta situarse en el centro del campamento. En su rostro cetrino se podía observar un gesto de rabia y rencor. El profesor Mendoza se acercó a él.
1: Chan Mako, ¿qué ha pasado?
2: Encontré a mi hijo. Pronto descubrí un rastro de sangre entre la selva. Mi corazón decía la verdad. Mi hijo fue atacado cobardemente. Lo destrozaron hasta matar su cuerpo.
1: ¿Lo atacó una fiera?
2: Sí, una fiera.
1: ¿Un tigre? ¿Un jaguar?
2: No, el tigre y el jaguar destrozan los cadáveres de sus víctimas. Mi hijo no tiene huellas de tigre ni de jaguar.
1: Pero has dicho que fue una fiera.
2: Sí, una fiera rabiosa, la más temible y traicionera. El hombre.
0: Chan Mako se postró de hinojos con el cadáver de su hijo en brazos y quedó ahí, como en oración callada. El profesor Mendoza se alejó dirigiéndose hacia el capitán y Rosco, que miraban impresionados la escena, y tomando bruscamente de la ropa a Rosco, interrogó quedamente.
3: Rosco, tú fuiste, ¿verdad?
4: No mientas.
3: Sé que tú mataste al muchacho.
1: Cálmese, profesor.
3: Tú fuiste, ahora lo veo en tus ojos. Por eso ayer estabas manchado de sangre. Tú eres el asesino. Canalla, ¿sabes lo que te espera?
1: Sí, profesor. Los lacandones no perdonan un asesinato. Y usted hará bien en callarse de una vez. Piense que nuestras vidas están en peligro. ¿Comprende? Todos podemos morir.
0: ¿Se hará cómplice de aquel cobarde crimen el profesor Mendoza? ¿Qué hará Chan Mako para vengar la muerte de su hijo? ¿Y Calimán y sus amigos escaparán al fin de la selva lacandona?
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0: Había corrido la sangre en la expedición del profesor Mendoza. Rosco, el capataz y ayudante del capitán Scott, había golpeado brutalmente hasta causarle la muerte al pequeño lacandón hijo del jefe Chan Mako. El muchacho los había sorprendido hablando de su futura traición, de sus planes, de que una vez descubierta la ciudad perdida de Yiku Hall, se apoderarían de todas las joyas y tesoros ahí guardados y darían muerte al profesor y a los lacandones. El muchacho lacandón lo había escuchado todo y el capitán había ordenado a Rosco que lo detuviera impidiendo que los delatara. Rosco, enfurecido por la resistencia del muchacho, lo había golpeado salvajemente hasta matarlo y después había dejado su cuerpo escondido entre la maleza. Esa misma noche, Chan Mako, alarmado por la ausencia de su hijo, había abandonado el campamento para ir en su busca. Y al amanecer, retornaba llevando en brazos el cadáver ensangrentado de su pequeño hijo. Un silencio sepulcral envolvía el campamento. Todos quedaban en silencio, impresionados, viendo al jefe lacandón avanzar con el cuerpo de su hijo en brazos. Había una mueca de dolor en el rostro cetrino de Chan Mako, que avanzaba lentamente, como autómata, hasta situarse en el centro del campamento, junto a los restos de la fogata encendida la noche anterior. El profesor Mendoza se acercó interrogante a Chan Mako.
1: Chan Mako, ¿qué le ha pasado a tu hijo?
2: Chan Mako encontró a su hijo Pedro, muy lejos del campamento, por el camino que esta tarde cruzamos. Estaba entre la hierba y el ishai.
1: ¿Entre las enredaderas silvestres?
2: Sí. Un rastro de sangre me llevó hasta encontrarlo.
1: ¿Está muerto?
2: Sí. Pedro Mako, el hijo de Chan Mako, está muerto. Está muerto.
0: Y Chan Mako cayó de rodillas con el cadáver de su hijo en brazos. Por el rostro cetrino y de marcadas facciones mayas, escurrieron dos lágrimas, símbolo de su dolor intenso. El profesor Mendoza no quiso hacer más preguntas. Sentía la pena de Chan Mako como algo propio y se apartó. Avanzó hasta donde el capitán Scott y su ayudante Rosco miraban la escena con desprecio y enfado.
1: Lo ha visto, capitán. El hijo de Chan Mako está muerto.
3: Sí, me doy cuenta. Y ojalá que este no vaya a retrasar demasiado nuestro viaje. Ya deberíamos estar en marcha hacia Yiku Hall.
1: ¿No pensará que Chan Mako tenga ánimos para seguir adelante ahora?
3: ¿Y por qué no? ¿Qué diablos nos importa a nosotros la muerte de ese muchacho?
1: Es un ser humano. Un muchacho apenas, y su padre sufre todo el dolor al verlo muerto.
3: Vamos, profesor, no exagere. ¿Me quiere hacer creer que estos indios sienten como nosotros la muerte de un ser querido? Absurdo. Son como animales, bestias de carga.
1: No sabe usted lo que dice, capitán. Esta gente es igual que nosotros. Quizá con mayor sentido del amor filial que el hombre civilizado. Los lacandones sienten un profundo respeto por la vida humana y sufren terriblemente cuando la muerte ataca a uno de ellos, sobre todo tratándose de un hijo. Pedro era un niño y pienso que pudo ocasionar su muerte.
4: Tal vez su curiosidad lo perdió.
1: ¿Qué dices, Rosco?
4: El muchacho era muy amante de espiar todos nuestros movimientos. Siempre andaba metiendo las narices donde no lo llamaban. Ahora ya no podrá hacerlo.
0: La sonrisa y aquel dejo de burla en las palabras de Rosco hicieron reaccionar vivamente al profesor Mendoza, que en ese momento recordó que la noche anterior, al llegar al campamento, Rosco mostraba huellas de sangre en sus manos y ropa sin que pudiera explicar aquello. Ahora, un presentimiento de angustia hizo interrogar al profesor.
1: Rosco, aún no has explicado a satisfacción por qué anoche traías manchas de sangre en las manos y en la ropa.
5: ¿Qué? ¿Qué dice?
1: Alegaste haber tratado de cazar un jabalí, pero eso es lo más absurdo del mundo. Dime, Rosco, ¿Qué tienes tú que ver en la muerte del muchacho?
3: Vamos, profesor. ¿No pensará usted que Rusk tenga culpa alguna?
1: Si no es así, entonces, ¿por qué no habla? ¿Por qué se ve nervioso y demudado? Habla, Rusk. Di la verdad. ¿Atacaste al muchacho? Dilo de una vez.
4: No sé de qué habla. Déjeme en paz.
1: ¿Qué quisiste decir con eso de que el muchacho era amante de espiar todos nuestros movimientos? ¿Acaso te sorprendió en algo ilícito y tú lo mataste? Contesta de una vez.
4: No tengo nada que decir. Piense lo que quiera.
1: Pero no te das cuenta. Chan Mako investigará hasta saber quién atacó a su hijo y no perdonará al asesino si llega a sospechar que fuiste
4: lo
1: tú.
4: Lo sé. Buscaría venganza. Pero escuche bien, profesor. Eso echaría por tierra sus planes. Si Chan Mako se enterara de lo de anoche, yo tenía manchas de sangre. Podría pensar que yo maté a su hijo. Y Chan Mako se convertiría en nuestro enemigo. Jamás nos llevaría hasta Jiku Hall. Así que más le vale guardar silencio. No hacer el menor comentario de lo sucedido porque todos saldríamos perdiendo.
1: Entonces, es cierto. Tus palabras revelan que tú mataste al muchacho. Tú lo hiciste, Rusk.

0: El anciano profesor miraba interrogante a Rosco, que sonreía burlón al decir:
1: ¿Matar yo a ese pequeño salvaje? Por supuesto que no, profesor. No he dicho tal cosa.
2: Entonces, ¿por qué me pides que no revele que ayer traías manchas de sangre en la ropa y en las manos?
1: Porque Chan Mako podría pensarse algo malo y todos saldríamos perdiendo. La expedición sería un fracaso. Así que déjese de tonterías, profesor, y olvídese de sus sospechas.
2: Tú lo mataste, lo sé, lo sé. En tus ojos brilla la maldad. Tú lo mataste. Confiesa.
1: Me aburre usted con sus sospechas. Y ya déjeme en paz, profesor.
3: Él lo hizo. Lo sé. Lo sé.
4: Vamos, profesor, tranquilícese. ¿Por qué ha de pensar que Rosco mató a ese muchacho?
2: Su actitud lo hace sospechoso.
4: Rosco es incapaz de atacar a nadie, y menos a un muchacho. ¿Por qué precisamente tiene usted que pensar que fue un crimen? Oh, creo que el muchacho bien pudo ser atacado por una fiera.
2: ¿Qué dice?
4: Hasta ahora Chan Mako no ha dicho que su hijo haya sido asesinado por alguno de nosotros. Simplemente lo encontró muerto. Y lo más seguro es que haya sido víctima del ataque de una fiera.
2: Es probable, aunque...
4: Es malo prejuzgar, amigo mío. Usted nunca ha visto con buenos ojos a Rosco y ahora hasta lo señala como asesino. Le estamos dando demasiada importancia a esto, profesor. O más tarde, Chan Mako nos informará que su hijo fue atacado por una fiera, sin duda alguna. Ahora lo único que lamento es que tengamos que suspender la expedición. Dígame, profesor, ¿qué es lo que hará Chan Mako con el cadáver de su hijo?
2: Hará las honras fúnebres de acuerdo a sus ritos ancestrales. El resto del día estará hincado junto al cadáver. Después, al atardecer, lo llevará hasta un montículo y encenderá una hoguera con ramas del árbol sagrado, Cantirish Yeneken. Incinerará el cadáver arrojando sus cenizas al viento. Todo el resto de la noche quedará rezando por el descanso del alma de su hijo. Es una ceremonia impresionante.
4: ¿Y nosotros perderemos un día de camino? ¿Es decir que hasta mañana continuaremos la marcha hacia Jigalol?
2: No queda más remedio.
4: Bien, pues entonces dispongámonos a pasar el resto del día de la manera más agradable posible. Ordenaré a algunos nativos que corten ramas e improvisen una choza, algo para abrigarse de este sol endemoniado. Por supuesto que traigo suficiente provisión de ginebra. Vamos, profesor, no se preocupe. Lo invito a disfrutar de un buen descanso y unos buenos tragos de ginebra. Tenemos que pasar el tiempo mientras Chan Mako se entretiene con sus extraños ritos mortuorios. Vamos.
2: No, capitán, se lo agradezco, pero no estoy para celebraciones ahora. Chan Mako es mi amigo y sufre la pena de haber perdido a un hijo. Debo estar a su lado y tratar de consolar su pena.
4: Vamos, profesor, déjese de sentimentalismos absurdos. Estamos en una selva entre hombres que no saben de sentimientos ni de nada. No se empeñen en verlos igual que a nosotros.
2: Algún día se convencerá que estos hombres a los que usted desprecia y considera inferiores abrigan sentimientos más humanos y sinceros que nadie.
4: Bien, si usted lo prefiere, lo dejamos tranquilo. Si algo se le ofrece, no dude en pedirme ayuda. Buscaré un buen sitio para descansar. Y recuerde que a mi lado le espera un buen trago de ginebra.
0: El capitán Scott se alejó limpiándose el sudor que escurría por su nuca. El profesor avanzó lentamente hasta donde Chan Mako permanecía hincado junto al cadáver de su hijo. Los demás lacandones, respetuosos ante la presencia de la muerte, habían dejado los bultos del cargamento esparcidos por el campamento y hacían sonar sus ancestrales instrumentos como en coro mortuorio y solemne en medio de la selva.
2: Chan Mako, Debes saber que mi alma sufre y comparte tu pena. Siento mucho la muerte de tu hijo.
5: Sí. Nojochitl, amigo de Chalmacó. Pero escucha, Nojochitl. Chalmacó buscará al asesino de su hijo y buscará venganza.
2: El asesino de tu hijo. Pero ¿cómo puedes encontrar al tigre o al jaguar que lo mató? Son fieras que huyen.
5: Mi hijo no fue muerto por el mohol. Ninguna fiera de la selva lo atacó.
2: Pero si no fue el mohol, el tigre quien lo atacó, ¿quién fue entonces?
5: El hombre. Un hombre lo mató.
2: ¿Un hombre? No, Chalmacó. Debes estar equivocado. Piensa
5: mira,
2: que...
5: Mira. Mira el cadáver de mi hijo. No tiene la huella del tigre ni del jaguar. Ni siquiera la ponzoña de una serpiente. Tiene huellas de golpes. De golpes que lo destrozaron y lo llenaron de sangre. Un hombre atacó a mi hijo. Un hombre lo mató. Y Chalmacó no perdonará jamás a ese hombre.

0: Lejos, en las riberas del río Jataté, Calimán y el pequeño Solín habían hecho un gran hallazgo. En las pantanosas aguas de la ribera habían encontrado una canoa india abandonada. Aquello significaba tal vez su salvación.
1: Calimán, es una canoa.
2: Sí, muchacho, una rústica canoa india que ahora se convierte en una esperanza para salir de estas selvas.
1: La madera está medio podrida,
2: pero creo que podremos repararla. La cubriremos con resina de árboles, restañando las hendeduras.
1: ¿Crees que sostenga el peso de todos?
2: No hay duda. Estas canoas construidas de tronco de árboles, el mejor medio de navegación por los ríos.
1: Mariela y Peche se pondrán alegres cuando vean la canoa.
2: Sí, Solim, sí. Regresa hasta donde están Mariela y Peche y diles que vengan hacia acá. Repararemos la canoa y antes de mediodía estaremos en marcha sobre el río. Deprisa, Solim, deprisa.

0: caía a pleno sobre ellos. Calimán, con el torso desnudo y quemado, no dejaba de bogar mientras sus azules ojos se perdían en el verde infinito de la selva y río que se miraba en el horizonte.
1: ¡Solim!
2: Sí, señor.
1: ¿No se ha despegado la resina con la que cubrimos las hendeduras de la canoa?
2: No, señor. Resisten bien, aunque se filtra un poco el agua.
1: Bien, encárgate de sacar el agua. Que no me gustaría volver a zozobrar en medio de estas corrientes. Mariela, procura no moverse más que lo indispensable. Estas canoas son seguras, pero muy fáciles de voltearse. Bien, adelante, mis amigos. Adelante.
0: El entusiasmo embargaba a Calimán. Se daba cuenta que después de 5 días de permanecer perdidos en la selva, ahora avanzaban río abajo hacia un poblado próximo. Calimán distaba mucho de ser aquel caballero de impecable vestuario al estilo hindú. Los 5 días de privaciones y peligros en la selva habían dejado huellas en su rostro, que se veía barbado y con pronunciadas ojeras. Con el torso desnudo y su negro cabello revuelto, semejaba más bien un pirata en pos de la aventura. Su cuerpo atlético, sudoroso, se movía rítmicamente impulsando la frágil canoa.
1: Según los cálculos de Pech, llegaremos a un poblado próximo antes de que caiga la noche. El poblado se llama Yaxchilán y está a corta distancia de Tuxtla Gutiérrez, lo que indica que estamos muy cerca de regresar a la civilización, Solín.
2: Sí, Calimán, pero no sabemos si vamos a ser bien recibidos o no en ese pueblo.
1: Mi pequeño Solín, después de permanecer 5 días perdidos en la selva, cualquier recibimiento que nos hagan, por inhospitalario que sea, será mejor. Bien, adelante, amigos, vamos, vamos.
0: La tarde caía en el improvisado campamento del profesor Mendoza. Chan Mako y los demás lacandones habían llegado hasta lo alto de una loma donde celebraban los funerales del pequeño lacandón asesinado. El capitán Scott, agobiado por el calor y entorpecido por la botella de ginebra que había vaciado, dormitaba en su hamaca. El profesor Mendoza miraba interrogante a Rosco, que se veía nervioso.
3: ¿Cuándo acabarán con esa maldita música? ¿Es que se van a pasar toda la noche así?
4: Estás muy nervioso, Rosco. Parece que te impresionan los ritos funerales de ese muchacho tan cobardemente asesinado.
3: ¡Al diablo todos!
4: ¿Sabes que Chan Mako sospecha que su hijo fue asesinado por un hombre? A ellos no se les puede engañar tan fácilmente y Chan Mako ha jurado matar al asesino de su hijo.
3: ¿Qué diablos me importa eso?
4: Sin embargo, tiemblas y estás nervioso. Vamos, Rosco, confiesa de una vez. Tú mataste al muchacho, ¿verdad? Nadie sino tú pudo hacerlo.
3: Está bien, profesor. Sí, si lo quieres saber, sea. Yo maté a esa pequeña bestia y luego dejé escondido el cadáver.
4: Lo hiciste. Lo hiciste. Canalla. Me decías que te delataran de Chan Mako para que buscara venganza. Sabes la ley de estas tierras, Rosco. La sangre se lava con sangre y la vida se paga con la vida. Me decías que te entregara a Chan Mako.
3: Hágalo. Hágalo, profesor. Dígale que yo maté a su hijo. Estoy dispuesto a defenderme. Antes de que Chan Mako lograra ponerme la mano encima, le dispararía con mi revólver. Si usted revela el secreto, habrá muchas más víctimas en la expedición y jamás llegaremos a Yikujol. Usted tiene que guardar el secreto. Usted tiene que convertirse en cómplice de esa muerte.
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0: Las sombras de la noche envolvían el campamento. Rosco dormía visiblemente intranquilo. Los ruidos de la selva, confundidos con los instrumentos musicales de los lacandones, hacían una extraña mezcla de tonos semejantes a un canto mortuorio. De pronto...
1: ¿Quién está allí? ¿Quién diablos es? ¡Responda!
0: Una figura se recortaba levemente a la luz de la luna que se filtraba entre las ramas, y Rosco se incorporó sobre la hamaca.
1: ¿Quién diablos es? Los ojos me miran fijamente. ¿Quién es? ¡Mil diablos!
0: Y desenfundando su revólver...
2: Rosco, ¿qué hace? Se ha vuelto loco.
1: Profesor, alguien estaba aquí hace un momento mirándome fijamente. Tuve que disparar.
2: ¿Alguien? Aquí no hay nadie más que nosotros, Rosco. Todos duermen. Chan Mako y los lacandones están aún en el monte rezando por el descanso del difunto.
1: Le digo que alguien estaba aquí. Vi unos ojos clavados en mí.
2: Rosco, ¿no has pensado que puede ser el espíritu del muchacho que asesinaste? Hay muchos misterios en la selva y entre los lacandones. Espíritus que regresan a cobrar venganza.
0: Esa misma noche, Calimán y sus amigos a bordo de la frágil canoa llegaban a un conjunto de chozas junto al río.
3: Ah, hemos llegado a Yaxchilán. Se ven algunas chozas y canoas en los embarcaderos, señor.
4: Es verdad, Solín. Y sus pobladores han advertido nuestra presencia. Permanecen mirándonos, alumbrándonos con hachones. Pech. Oye, Pech, ¿puedes decirnos qué significa este recibimiento? No sabría decir si nos van a recibir como amigos o como enemigos.
0: ¿Qué peligros les esperan en aquel pueblo apartado de la civilización? Esos hombres que los esperan en el embarcadero, iluminándose con hachones, ¿son amigos o enemigos?
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0: Calimán y sus amigos, después de permanecer 5 días perdidos en la selva, por fin llegaban a un poblado. Un conjunto de casuchas amontonadas en la ribera del río Jataté. Las corrientes ahí eran más tranquilas y la frágil janoa que encontraran abandonada kilómetros atrás se acercaba lentamente hasta una empalizada que hacía las veces de embarcadero. Era ya de noche y los azules ojos de Calimán descubrían a un grupo de hombres de pie en el embarcadero alumbrándose con hachones.
1: Hemos llegado a Yaxchilán. Se ven algunas chozas y canoas en el embarcadero.
2: Así es, y sus pobladores han advertido nuestra presencia. Están allí esperándonos, alumbrándose con hachones.
1: Calimán, ¿tú crees que...?
2: Espera, Salim. ¿Pech?
3: Sí, Gran Macó. Dime.
2: ¿Puedes descifrar este recibimiento? ¿Decirnos si nos verán como amigos o enemigos?
3: Gran Macó, no debes tener miedo. Yo conozco estas tierras. En Yaxchilán su gente es buena, amiga de los forasteros.
4: Pero por la expresión de sus caras no parece que estén muy contentos de vernos.
2: Es cierto, sí. Conforme nos aproximamos más en la canoa, podemos ver sus rostros con gesto de enfado.
1: Calimán, mira. Algunos de ellos están armados de machetes.
2: Es cierto, sí. Y de sobra sabemos que en estas regiones los naturales manejan el machete con mano diestra.
3: No hay nada que temer, Gran Macó. Gente de Yaxchilán, gente buena. Solo que a veces llegan forasteros que los roban.
1: ¿Forasteros? ¿Pero quién puede cruzar estas vastas selvas?
2: Hay plantaciones de caucho y chicle por los alrededores. Pecha refiere seguramente a los trabajadores de esos campos que a veces roban y esquilman a esta buena gente.
3: Esa es la verdad, Gran Macó. Por eso esta gente se ha vuelto desconfiada. Pero yo me encargaré de decirles que somos amigos y necesitamos ayuda.
1: Pues vete preparando, Pech, porque ya estamos junto a ellos.
0: La canoa se detuvo en aquel improvisado muelle hecho de varas y carrizo. Los pobladores de aquel lugar retrocedieron un poco y apretaron con fuerza sus machetes. Calimán ordenó a Solín y a Mariela que permanecieran quietos, mientras el nativo Pech saltó a la orilla y con una sonrisa exclamó:
3: ¡Vas, Kawali! ¡Vas, Kawali!
5: ¡Chimbilla! ¡Chimbilla!
1: Calimán, ¿qué es lo que dicen?
5: ¡Chimbilla! ¡Chimbilla!
2: Hablan en maya. Pech los han saludado diciendo: Pax, Kawalik, que significa ¿cómo te va? Y aquel hombre, al parecer el más importante del pueblo, ha respondido: Chimbilla, estoy bien.
4: Calimán, tengo miedo. No dejan de empuñar sus machetes.
2: Tranquilícese, Mariela, que Pech se encargará de decirles que somos amigos y que necesitamos su ayuda.
0: El nativo Pech avanzó sonriente hacia el hombre que todos miraban con respeto y había contestado a su saludo.
5: ¡Vais, Kamendi! ¡En el río!
3: ¿Qué hacemos en el río? Te lo diré, amigo. Llevamos varios días perdidos en la selva y Dios quiso que llegáramos con vida hasta aquí.
5: ¿Y vais, Kazón?
3: ¿Quiénes somos? Me llamo Pech. Ellos son mis amigos. El hombre alto y fuerte se llama Calimán. Yo le digo Gran Macó, porque es valiente y fuerte. La muchacha es su amiga. Yo le digo Hatsut Sowich, lindos ojos. Y los acompaña Chalpal, muchacho, muchacho. Ellos son
5: Macachí, Macachí.
0: Aquel hombre interrumpía a Pech diciendo: Macachí, cállate. Él quería observar de cerca a los forasteros. Sin soltar el machete que empuñaba en la diestra, con la otra mano tomó uno de los hachones y avanzó con gesto adusto hacia la canoa donde Calimán, Solín y Mariela esperaban.
1: Calimán, viene hacia nosotros.
2: Sí, al parecer considera a Pech como uno de los suyos, pero desconfía de nosotros.
4: Trae un machete.
2: Silencio, Mariela, silencio.
0: Aquel hombre se acercó lentamente. Levantó el hachón para que la luz se esparciera sobre los forasteros. Miró escudriñante a Calimán y...
5: ¡Macosot! ¿Calimán?
2: Sí, hombre blanco. Me llamo Calimán.
0: El hombre observó el cuerpo musculoso de Calimán y comentó con admiración:
5: Macosak, fuerte, grande.
3: Fuerte y valiente. Mató con sus manos un jabalí. Él conoce de...
5: ¡Macachí! ¡Macachí!
0: Nuevamente el hombre ordenó callar a Pech y a continuación observó detenidamente al pequeño Solín.
5: ¡Chalpal!
1: Sí, Chalpal, muchacho, muchacho amigo.
5: ¡Chalpal! Flaco como lombriz.
4: Sí, señor, sí, yo.
5: ¡Macachí! ¡Macachí!
0: Luego, el hombre se acercó a la joven Mariela y observó con satisfacción aquel rostro hermoso. Y sus toscas manos la acariciaron.
5: ¡Hatsus! ¡Jodel! ¡Hatsus! ¡Owish!
0: Mariela se estremeció al sentir el contacto de aquella mano ruda y tosca que se deslizaba por su rostro.

0: La joven Mariela temblaba al sentir la caricia de aquella mano ruda en su rostro y se mordía nerviosamente los labios tratando de mostrar una sonrisa amistosa. El hombre se apartó un poco de ellos e interrogó a Pech.
1: ¡Llevar armas! ¡Llevar armas!
2: Calimán, ¿qué es lo que va a contestar Pech?
3: La verdad es que no traemos armas y eso tal vez sea un error. Pues esta gente sabrá que no tenemos con qué defendernos.
1: ¡Traen armas!
4: No, amigo. Somos gente de paz y no llevamos armas. Por eso...
1: ¡Macallí!
0: Aquel hombre ordenó callar nuevamente a Pech. Y luego, dirigiéndose a sus compañeros, ordenó:
1: ¡Busquen en la canoa! ¡Busquen si tienen armas!
0: Tres jóvenes nativos, alumbrándose con las antorchas, avanzaron hasta la canoa y revisaron en su interior. Luego, sonrieron en señal negativa hacia el jefe.
1: ¡No traen armas! Bien. Entonces, ¡sulven ya! ¡Sulven ya!
0: Al escuchar aquellas palabras, todos avanzaron hacia Calimán y sus amigos y les tomaron fuertemente por los brazos. Calimán trató de ponerse a la expectativa. Aquello tal vez significaba que estaba prisionero.
2: Calimán, ¿qué hacemos?
3: Pech, ¿qué significa esa orden? ¿Es que nos consideran enemigos?
2: ¡No, no, no! ¡Suéltenme! ¡Suéltenme!
5: Calma, amigos. No se asusten. Sulven ya quiere decir bienvenidos.
1: Bienvenidos, amigos. Bienvenidos. Sulven ya. Ofrecemos casa y comida y descanso. ¡Sulven ya! ¡Sulven ya!

0: Horas después, Calimán, Solín, Mariela y el nativo Pech permanecían al abrigo de una rústica casa hecha de palma y varas, saboreando un exquisito filete de venado asado.
1: Esto es lo más delicioso que he comido en mi vida.
2: Jamás había probado algo semejante.
3: 5 días de ayuno en la selva convierten cualquier platillo en manjar. Pero además tienen razón. Ni en el mejor restaurante del mundo podríamos comer algo tan exquisito como un filete de venado asado a la hoguera.
4: Les advertí que la gente de Yaxchilán era amigable. La presencia de ustedes esta noche es motivo de fiesta para ellos.
3: Pech, dime, ¿te han informado qué distancia hay para llegar a Tuxtla Gutiérrez?
4: Sí, gran Maco. Un día completo a caballo.
3: ¿Y crees que podamos conseguir cabalgaduras aquí?
4: Es difícil, señor. Pero mañana me informaré con el mayor del pueblo.
3: Espera, Pech, aquí viene precisamente.
0: El hombre avanzó sonriente, llevando entre sus manos unas grandes hojas de palma que contenían comida humeante y apetitosa. Se acercó sonriente a la joven Mariela y...
5: ¡Comida! ¡Comida buena para Hatsus Colel!
2: ¿Para mí? Gracias.
0: La diminuta y blanca mano de Mariela desprendió un pequeño trozo de aquel manjar que le ofrecía sonriente el hombre y...
2: ¡Exquisito! ¿Qué es, eh?
5: ¡Mucuy! ¡Mucuy que acabo de cazar para que tú comas!
2: ¿Mucuy? ¿Qué es Mucuy?
4: Mucuy es tórtola. Nuestro amigo las ha cazado hace un momento para ofrecérselas a Mujer Bonita.
2: Oh, gracias. ¿Es usted muy amable?
5: Ahora descansen. Descansen. Que yo cuidaré que duerma bien Hatsus Colel. ¡Hasta sama!
2: Calimán, ¿por qué se tomará tantas molestias conmigo ese hombre?
3: Se lo diré, amiga mía. Cuando un hombre en estas tierras ofrece a una mujer un platillo de mucuy, o sea, tórtola, significa que se ha enamorado de esa mujer.
2: ¿Qué? ¿Entonces ese hombre...?
3: Ese hombre es soltero. Busque esposa y creo que esta noche la ha encontrado.
4: Okay. Ofrecer tórtola a mujer es pedir su mano. Cuando mujer acepta, se come la tórtola.
2: Calimán, ¿entonces qué va a pasar?
3: Pues que tal vez tengamos que dejarla en este pueblo, Mariela, casada con nuestro anfitrión.

0: Esa misma noche en el campamento del profesor Mendoza, todo había vuelto a la tranquilidad. Después de que Roscoe sufriera la presencia de un ser extraño que lo miraba intensamente, obligándolo a disparar repetidas veces, aunque sin dar en el blanco, el campamento había vuelto a quedar en silencio. Roscoe había conseguido volver a dormir, y el profesor Mendoza permanecía con la mirada fija en lo alto de una loma, donde al resplandor de una hoguera, Chan Mako y sus hermanos lacandones continuaban realizando la ceremonia mortuoria para su pequeño hijo asesinado. El profesor Mendoza sufría al comprender la angustia de Chan Mako llorando a su hijo muerto. El profesor estaba seguro ya de que Roscoe, en complicidad con el capitán Scott, habían sacrificado al muchacho, pero no podía revelar aquel secreto por el temor de que corriera más sangre y la expedición fracasara. Miraba tristemente los lejanos resplandores de la hoguera cuando unos pasos a su espalda lo hicieron reaccionar.
1: ¿Eh? ¿Quién?
2: Buenas noches, profesor. ¿Lo hace usted?
1: No, capitán. Simplemente que lo hacía dormido.
2: ¿Quién puede hacerlo mientras estos lacandones están haciendo sonar sus instrumentos que taladran los oídos? Debería usted ordenarles que dejaran de hacer ruido.
1: No podemos negarles el derecho de enterrar a sus muertos y respetar el dolor de Chan Mako por la muerte de su hijo.
2: ¿Y usted sufre por eso, no es cierto?
1: Sí, capitán. Chan Mako es mi mejor amigo y ahora es un padre que llora la muerte de un hijo. Y siento asco de mí mismo por ser tan cobarde.
2: ¿Cobarde? No lo entiende.
1: Cobarde por no delatar al asesino del muchacho.
2: ¿Usted sabe quién lo mató?
1: Sí, capitán, lo sé. Y usted también, no trate de negarlo. Roscoe es el asesino. Me lo ha confesado. Y usted es su cómplice. El muchacho los descubrió en algo que ustedes quieren mantener en secreto y no titubearon en matarlo.
2: ¿Profesor?
1: Atrévase a negarlo, capitán. Atrévase a negar que Roscoe y usted mataron al muchacho.
2: Oh, está bien, tendré que aceptarlo. Sí, Roscoe mató al muchacho. Y yo solo le di órdenes de que lo capturara, pero Roscoe fue demasiado impulsivo. La golpeó sin que yo pudiera impedirlo. Y cuando nos dimos cuenta, el muchacho había muerto.
1: ¿Y usted es tan cínico de decirlo con una sonrisa en los labios?
2: Oh, lo hecho no tiene remedio ya. Además, el muchacho se la buscó.
1: ¿Qué hizo él para merecer la muerte?
2: Era un ladrón.
1: ¿Qué?
2: Le sorprendí cuando estaba tratando de robarme el revólver.
1: Mentira. Los lacandones son la gente más honrada del mundo. Son incapaces de tomar algo sin el permiso de sus dueños. Pueden estar muriéndose de sed, pero son incapaces de beber de una cantimplora que no les pertenece.
2: Pues el muchacho era una excepción. Le sorprendí cuando huía con mi revólver. Le grité ordenándole que se detuviera. No lo hizo. Y Roscoe se lanzó tras él. Oh, el resto ya lo sabe.
1: No le creo una sola palabra.
2: Claro, no tengo pruebas, pero usted tampoco tiene pruebas de que demuestren que Roscoe y yo matamos al muchacho.
1: Podría delatarlos ante Chan Mako.
2: Podría, pero no lo hará. Usted es demasiado sentimental para ocasionar más muertes. Y además, esto echaría por tierra nuestros planes de llegar a Yiku Hall. Así que, mi estimado profesor, tendrá que guardar silencio. Ni Chan Mako ni nadie sabrá cómo murió y quién mató a su hijo.
1: No teme a la justicia divina, capitán.
2: Buenas noches, profesor. Buenas noches.

0: El profesor Mendoza se atrevió a llegar hasta lo alto de la loma donde Chan Mako y sus hermanos lacandones realizaban sus ritos ancestrales. Habían encendido el copal y las ramas de cantirix para incinerar el cuerpo del muchacho sacrificado.
1: Chan Mako, hermano, perdóname que interrumpa la ceremonia de muerte de tu pequeño hijo, pero quiero estar a tu lado.
2: Chambeya, amigo. Chambeya, no Hotzul. Mira, el fuego del copal y cantirix quema ya el cuerpo de mi hijo, y sus cenizas serán arrojadas a la selva. Y mis hermanos y yo rezaremos para que el espíritu de mi hijo Pedro Mako nos diga quién fue su asesino.
1: ¿Qué dices?
2: El espíritu de mi hijo regresará para decirme quién es el asesino. Chan Mako vengará su muerte. Chan Mako no perdona.

0: La noche terminaba. Los primeros rayos de luz encendían de rojo la selva y el capitán Scott dormía en forma fatigosa. Inconscientemente presentía un peligro. De pronto, abrió los ojos y... ¿Eh?
1: ¿Qué haces aquí, John McCoo? ¿Es que espías mi sueño? ¡Contesta! ¿Qué haces aquí? ¡Habla!
0: John McCoo miraba fijamente al capitán. Ni un solo músculo de su cara se movía. Y sin embargo, sus ojos penetrantes como de águila, se clavaban en el capitán haciéndolo titubear.
1: ¡Responde! ¿Por qué miras de esa manera? ¿Qué quieres? Si estás loca por la muerte de tu hijo, yo no tengo la culpa. ¡Habla! ¡Di algo! ¡Habla o soy capaz de romperte la cara así!
0: Antes de que el capitán lograra golpear a John McCoo, la mano de este se cerró en la garganta del capitán.
1: ¿Qué haces? ¡Suéltame! ¡Ahogas! ¡Yo no maté a tu hijo! ¡Yo no lo maté! ¡Suéltame!
2: ¡John McCoo! ¿Qué haces? ¡Déjalo! ¡Déjalo!
3: Este hombre tiene miedo. Se dice inocente de algo que todavía nadie lo acusa. ¿Por qué? ¿Por qué? Es que su conciencia lo acusa de haber matado a mi hijo.
1: Oh, profesor, dígalo que soy inocente. Oh, dígalo.
0: El profesor titubeó. Por un momento quiso delatar al capitán para que John McCoo lo matara. Pero reflexionó y dijo en forma contenida.
4: Escucha, John McCoo. ¿Crees en mi palabra? ¿Confías en mí?
3: Sí. John McCoo confía en Nojochitl. Nojochitl, bueno y sincero.
4: Entonces, óyeme. Este hombre es inocente. Déjalo libre.
0: John McCoo apartó su recia mano y el capitán Scott respiró con alivio. Luego, John McCoo dijo:
3: Nojochitl, si tú defiendes a este hombre es inocente. Yo creo en Nojochitl. Ahora, prepárense. Seguiremos el viaje hacia Jiku Hall.
4: Se ha dado cuenta, capitán. Pude dejar que John McCoo lo matara. Cuídese, capitán, que no siempre podré salvarlo. De una manera u otra, usted pagará el crimen que cometió en complicidad con Roscoe. John McCoo nunca olvidará la muerte de su hijo.

0: El sol inundaba de luz la rústica cabaña. 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
1: ¡Calimán! ¡Calimán, despierta! ¡Despierta, por favor!
2: ¿Qué sucede, Solín?
1: Mariela, no está. Ha desaparecido.
2: ¿Qué?
1: Tal vez fue raptada por el hombre que se enamoró de ella. ¿Lo oyes? ¡Raptada!
0: ¿Qué ha sido de Mariela? ¿Podrá Calimán rescatarla? ¿Y qué nuevas traiciones prepara el Capitán Scott en el viaje hacia Jekyll Hall? 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

0: Chan Mako, el altivo jefe Lacandón, había realizado la ceremonia ancestral de incinerar el cadáver de su pequeño hijo, cobardemente asesinado por Rosco y el Capitán Scott. Después de permanecer hincado junto al cuerpo todo el día, bajo el ardiente sol tropical, cuando las sombras de la noche envolvían la selva y la pálida luz de la luna había encendido el fuego sagrado del Copal y Cantirish, y al amanecer había esparcido las cenizas hacia la selva que serviría como eterna mortaja, Chan Mako no podía olvidar la muerte de su hijo. Sabía que un hombre era quien lo había atacado y dejaba escapar una sentencia tan extraña como sus ritos ancestrales.
1: Espíritu de mi hijo Pedro, Mako, regresará para decirme quién es el asesino. Chan Mako vengará su muerte. Chan Mako no perdona al asesino.
0: Y sus palabras parecían convertirse en verdad, ya que ante su sola presencia, el Capitán Scott casi se confesaba culpable y estuvo a punto de morir ahogado por las manazas de Chan Mako, hasta que el profesor Mendoza, para impedir que siguiera corriendo sangre, había defendido al capitán, abogando por su inocencia. Chan Mako confiaba ciegamente en la palabra del profesor y dejaba en libertad al capitán.
2: ¡Ay, maldito salvaje! ¡Casi me ahoga entre sus manos!
3: Le advertí que no tratara de atacarlo. Chan Mako es fuerte como un toro y podría matarlo tan fácilmente como a un insecto.
2: ¡Oh, está loco! ¡Está loco!
3: Sí, loco de dolor por haber perdido a su hijo. Y pensar que yo lo engañé para salvarlo a usted. Créame, capitán, que estuve a punto de decirle a Chan Mako que usted y Rosco son los asesinos. Pero no tuve valor para dejar que lo mataran. Y he engañado a Chan Mako. Ojalá que nunca lo sepa, porque perdería la confianza en mí. Los Lacandones son los mejores amigos, los más leales y sinceros. Pero cuando se les engañan, no perdonan jamás. ¿Se siente mejor?
2: Sí.
3: Tenga cuidado, capitán. Esta vez pude salvarle la vida, pero no siempre estaré en condiciones. Presiento que algún día Chan Mako sabrá quiénes mataron a su hijo y entonces nadie podrá impedir su venganza.
2: La próxima vez será diferente. Antes de que se acerque a mí, lo recibiré de un balazo. Ya sé que es peligroso.
3: Controle sus actos. Recuerde que a pesar de todo continuaremos con la expedición y no habrá más violencias, ¿entiende? No habrá más violencias.
2: De acuerdo.
3: Ahora prepárese. Dentro de unos minutos continuaremos la marcha a Sajiku Hall. Estaremos allá antes de que caiga la noche. Aliste todo lo necesario.
2: La próxima vez no tendré que confiarme a nadie. Un tiro acabará con ese salvaje. I swear it, lo juro.

0: Lejos, muy lejos de ahí, en el poblado de Yaxchilán, en la ribera del río Jataté, la luz de aquel amanecer teñía de rojo la selva. Calimán y sus amigos, después de permanecer perdidos 5 días en la selva, habían recibido con agrado la hospitalidad de los pobladores de aquel conjunto de casuchas, y después de disfrutar de una suculenta cena, habían dormido al amparo de una rústica choza de palma y varas. Calimán dormía plácidamente cuando...
1: ¡Calimán! ¡Calimán, despierta! ¡Calimán!
2: ¿Qué sucede, muchacho? ¿Por qué a esos gritos?
1: ¡Mariela ha desaparecido! ¡Ha desaparecido!
2: ¿Qué dices?
1: ¿Recuerdas que el jefe de la aldea se enamoró de Mariela? Pues tal vez la ha raptado.
0: Calimán, como impulsado por un resorte, se puso de pie. Sus azules ojos escudriñaron el lugar donde la noche anterior Mariela se había acostado. Y al no encontrarla...
2: ¿La has buscado por el pueblo?
1: Sí, señor. Me desperté y cuando no vi a la señorita Mariela pensé que estaría cerca. Luego salí a buscarla, pero es inútil, no está en ninguna parte.
2: ¿Y Pech? ¿Lo has visto?
1: No, tampoco, señor.
0: Calimán avanzó rápidamente hasta la entrada de la casucha y sus azules ojos recorrieron el conjunto de casas apretujadas en medio de la selva.
2: Es extraño.
1: ¿Qué, señor?
2: No se ve nadie en el pueblo. Las casas se miran solitarias. ¿Pero qué pudo haber sucedido?
1: ¿Recuerdas que ese hombre, el jefe del pueblo, se enamoró de Mariela? Bueno, pues creo que la raptó.
2: No digas tonterías, Solim.
1: ¿Entonces en dónde está?
2: Lo sabremos muy pronto.
3: ¡Gran Bacó! ¡Gran Bacó!
1: Mira, ahí viene Pech.
2: Y parece angustiado.
3: ¡Gran Bacó!
2: Pech, ¿sabes dónde está Mariela?
4: Sí, Gran Bacó. Y tienes que darte prisa.
1: Pronto, Gran Bacó, pronto.

0: ¿Dónde está Mariela? ¿Lo sabes?
1: Sí, gran Maco. Allá, en el río.
0: Bien, quédate aquí, Solim, que voy a salvarla, cueste lo que cueste.
1: Gran Maco, espera. No sabes lo que... Oh, es inútil, no me oye.
2: Pech, ¿qué le ha pasado a ella? Responde.
1: Pech, no sabe qué decirte. Champal.
2: ¿Está en peligro?
1: Sí, en peligro, pero...
2: Pero...
1: Un peligro diferente a todo lo que tú piensas, Champal. Un peligro, sí. Un peligro.
3: Calimán corría con la velocidad del rayo por la tupida maleza que separaba el caserío de la ribera del río. Con los músculos de su atlético cuerpo en tensión dispuestos a la lucha, con los azules ojos escudriñando todos los rincones de la selva, tratando de encontrar a la joven Mariela.
0: No debí confiarme. Su belleza pudo provocar la codicia de estas gentes. Espero que no llegue demasiado tarde. He llegado al río, pero no descubro a nadie.
3: Calimán estaba en la ribera del río. Ante sus ojos, la belleza majestuosa del río que avanzaba quietamente. Calimán buscaba ansiosamente algún rastro que lo llevara hasta Mariela, y de pronto...
0: Oh, allí está, flotando en el río.
3: Calimán pudo distinguir en un recodo del río el cuerpo de Mariela flotando inmóvil.
0: ¡Mariela! ¡Mariela!
4: ¡Calimán! ¡Calimán, qué hace usted aquí! ¡Váyase!
0: ¿Pero está usted bien?
4: Oh, por supuesto. El agua está deliciosa. Pero no mire hacia acá, por favor.
3: Una sonrisa de alivio iluminó el rostro de Calimán. Veía a la joven Mariela disfrutar de un placentero baño en las cristalinas aguas del río. Su cuerpo nacarado se dejaba entrever bajo las ondas cristalinas del remanso. Y Calimán se sentó a la orilla, limpiando el sudor de su frente y tranquilizando su espíritu.
0: Oye, ya, me doy cuenta. Sucede que decidió venir a tomar un buen baño, ¿eh?
4: Exactamente. Y considero de muy mal gusto que haya venido a interrumpir.
0: ¿Sabe que creíamos que había sufrido un accidente? Llegamos a pensar que el jefe del pueblo la había raptado.
4: ¿A quién se le ocurrió semejante tontería?
0: Pues a... A Solim, ese muchacho tiene la imaginación muy viva.
4: Y usted ha echado a perder todo con su presencia. Ahora tengo que suspender mi baño.
0: Y sugiero que es tiempo de que abandone esto, ¿eh? Se hace tarde y debemos emprender la marcha.
4: De acuerdo, pero dese la vuelta que voy a salir por mi ropa.
3: El hermoso y escultural cuerpo de Mariela se dibujaba tenuemente bajo las aguas cristalinas. Calimán, con un gesto burlón, dio la espalda y esperó pacientemente a que Mariela saliera del agua.
4: Le ruego que no vaya a voltear.
0: Por supuesto que no, soy un caballero. No seré yo quien la cause una vergüenza.
4: Oh, sí, me moriría de vergüenza si alguien me viera.
0: Pues entonces, prepárese a morir.
4: ¿Qué? ¿Qué dice?
0: Mire hacia allá, hacia la ribera del río, entre la maleza. ¿Qué es lo que ve?
4: ¡Ay, Dios mío! ¡Ay, pero si allí está todo el pueblo mirándome sin ropa!
0: Exactamente. Usted se creía a salvo de las piratas y créame que ha proporcionado un maravilloso espectáculo a todos los hombres, mujeres y niños del pueblo.
4: ¿Eh? Dios mío, yo que estaba tan tranquila.
0: Pero no se preocupe, que en todo esto no hay maldad. No hay malicia, ¿eh? En esta zona las mujeres se acostumbran a bañarse como usted en el río y... Y si han venido todos a verla es por simple curiosidad. Nunca habían visto a una mujer blanca bañarse en el río.
3: Mariela, angustiada y nerviosa, terminaba de cubrirse con sus rasgadas ropas ante la mirada inocente, bonachona y curiosa de todos los del pueblo.
4: Calimán, ¿qué esperamos? Vámonos de aquí inmediatamente.
0: Mariela, ¿sabe una cosa?
4: ¿Qué?
0: Creo que su enamorado está decidido a casarse con usted.
4: ¡Oh, Calimán!

0: Tiempo después, Calimán y sus amigos, al abrigo de una rústica casucha, mitigaban la sed con un líquido color ámbar llamado Puk Keyem, una bebida fresca de maíz cocido endulzado con miel de abeja. Una bebida que hacía las delicias de los viajeros y se hablaba de la próxima partida.
1: Dices, mayor, ¿cuánto tiempo tardaremos en llegar a Tuxtla?
2: Un día de camino, tal vez dos.
3: ¿Caminando?
2: No, Chapal. Caminando ningún hombre podría llegar ni en 10 días. Hay zonas que solo montado en bestia se pueden cruzar.
1: Entonces tendríamos que ir a caballo o a lomo de mula.
2: Sí, gran Maco.
1: Escucha, mayor, ¿tú tienes caballos?
2: Sí. Mayor es el único hombre del pueblo que tiene caballos.
1: Necesitamos 3 caballos.
2: ¿Tienes taquín?
1: ¿Taquín? ¿A dinero? No, mayor, no. No traemos dinero, lo perdimos todo en un accidente de la avioneta y...
2: No taquín, no caballos.
1: Escucha, mayor, yo puedo conseguir dinero. Taquín, llegando a Tuxtla. ¿Eh? Taquín, en Tuxtla, ¿comprendes? Será suficiente ir al correo.
2: No,
1: para...
2: taquín, no caballos.
4: Mayor, tú no puedes dudar de la palabra de Gran Macó. Gran Macó, hombre rico. Gran Macó, mucho taquín.
2: No, taquín, no caballos.
4: Podrías mandar a uno de tus amigos a que nos acompañe a Tuxtla. A él le pagaríamos los caballos.
2: Todos mis hermanos ocupados trabajan en la siembra.
4: Nosotros te mandaríamos el dinero con alguien. Un mensajero.
2: No, taquín, no caballos. Además, caballos son buenos para el trabajo. En muchas leguas a la redonda, no caballos. ¿De qué me sirve dinero? Taquín. Taquín para la siembra no sirve. Caballos sí sirven.
1: Tiene razón, mayor. Con dinero no podrías trabajar la tierra ni recorrer la selva. Pero escucha, mayor. Tú mismo has dicho que caminando es imposible cruzar la selva, ¿no?
2: Imposible.
1: Y si no nos dan los caballos, ¿cómo iremos de aquí?
2: ¿Para qué quieren irse? Ustedes se quedan aquí. Tu gran Macó, fuerte, grande. Mayor te enseñará a labrar las tierras. Muchacho Champal, hacerse fuerte con nosotros. Enseñarlo a cazar al tigre y sembrar. Y mujer, Hatsus con él, quedarse aquí para siempre.
1: Agradezco tu proposición, mayor, pero tenemos que irnos. Tenemos que regresar con los nuestros y necesitamos los caballos. ¿A qué podríamos darte a cambio de los caballos?
0: El mayor del pueblo sonrió divertido. Su rostro moreno se encendía de alegría al mirar a la joven Mariela para decir...
2: Gran Macó, dame a Hatsus Colel.
5: ¿A mí? ¿Pero cómo piensa que me va a cambiar por unos caballos?
2: Gran Macó quiere caballos, mayor quiere muchacha. Gran Macó se lleva caballos, mayor se queda con muchacha.
1: Nos sentimos halagados con tu proposición, pero no creo que sería buen negocio para ti, mayor.
5: Calimán.
1: Oh, sí, observa a Hatsus Colel. Y verás que es débil. Su piel demasiado blanca que se quemaría con el sol y tendrías que curarla. Y no sabe cocinar, ni sembrar el maíz, ni destazar un jabalí.
2: ¿Mujer blanca no sirve?
1: No sirve, no. Es tan débil que no podría acompañarte a las cacerías.
2: Pero, mayor, ¿podría enseñarla a vivir en la selva?
1: No, mayor, no. Esta delgaducha mujer blanca solo te traería problemas. Es enfermiza y quejumbrosa.
2: Entonces, no, muchacha, no caballos.
1: Escucha, mayor, te puedo dar algo muy valioso a cambio de los caballos. Esto.
0: Calimán se despojó del anillo con enorme diamante que llevaba siempre en el dedo anular y lo puso en manos de aquel hombre, que sonrió admirando los 1000 destellos del brillante.
2: Un vidrio. Brilla bonito.
1: Sí, un vidrio que vale mucho dinero. Mucho taquín. Algún día que vayas a una población muy importante podrás venderlo y comprar muchos caballos y ropa y machetes y todo lo que necesites.
3: Calimán, pero ese anillo vale 1000 pesos.
5: No puede usted darle a cambio de 3 míseros caballos.
1: Mariela, en la selva un brillante solo es un pedazo de vidrio y los caballos significan nuestra salvación.
4: Acepta, mayor, acepta. Es un brillante, vale mucho dinero.
2: No creo que este pedazo de vidrio valga mucho, Taakin. Pero me gusta. Me gusta cómo brilla.
1: Bien, entonces, ¿aceptas?
2: Mayor, acepta. Te llevas caballos. Me quedo con vidrio.
1: Oh, qué bien. Te lo agradezco.
3: Señor, con lo que vale ese brillante se podrían comprar 3 caballos, pura sangre.
1: Hemos comprado algo más valioso, Salim. Nuestra salvación. En 2 días llegaremos a Tuxtla. Dispongámonos a iniciar la marcha. Vamos. Vamos, Salim.

0: Horas más tarde, Calimán, Solín, Mariela y el nativo Pech se preparaban a iniciar la marcha.
1: ¿Listos todos?

0: La expedición del profesor Mendoza avanzaba penosamente en medio de la selva lacandona. Jamás antes ningún hombre, de no ser algunos lacandones, habían cruzado por aquellas rutas. Todo el día de dura jornada había dejado atrás la zona de las ruinas de Bonampak, y bordeando el río Lacanja, se dirigían hacia un punto que solo Chan Mako conocía. Los guías lacandones avanzaban a la vanguardia rompiendo la maleza a punta de machete. El profesor Mendoza, agotado por el esfuerzo, sentía que iba a caer de un momento a otro. Solo lo sostenía el pensar que estaba muy cerca de la conquista. De pronto, los lacandones detenían el paso y Chan Mako hacía una señal al profesor Mendoza. El anciano avanzaba ansiosamente seguido del capitán Scott.
1: ¿Qué sucede, profesor?
2: Creo que hemos llegado, capitán. Solo basta mirar a través de estas ramas para que... Mire usted, ¿no es maravilloso el espectáculo? Estamos ante las esplendorosas ruinas de Jiku Hall. ¡Al fin! ¡Al fin!
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La expedición del profesor Mendoza avanzaba penosamente en las selvas lacandonas. Habían dejado atrás la zona de Bonampak y se abrían paso en la maleza guiados por los lacandones. El destino era llegar hasta el sitio exacto donde se suponía existía la ciudad perdida de Yiku Hall, de mayores riquezas que la propia Bonampak. Durante 6 largos años, el anciano antropólogo había soñado en aquel momento en que la leyenda de la ciudad perdida se hiciera realidad. Avanzaban por ruta.

0: Las desconocidas, guiados por Chan Mako, el altivo jefe Lacandón, que había accedido a revelar aquel secreto gracias a la amistad y confianza que sentía hacia el profesor, quien le había prometido que al revelar el sitio exacto donde las ruinas de Yiku Hall se encontraban, recibirían la ayuda del gobierno. Al mismo tiempo, el profesor se comprometía a respetar todas las riquezas ahí guardadas, ignorando que el capitán Scott, en complicidad con Roscoe, tenían planeado apoderarse de todas las riquezas y matar inclusive al propio anciano y a los Lacandones. Avanzaban abriéndose paso a punta de machete. Chan Mako y los demás Lacandones iban trazando el camino que los expedicionarios seguían con grandes trabajos. Las bestias de carga difícilmente podían avanzar entre aquella maraña de lianas y árboles gigantescos cubiertos de espeso follaje. A poca distancia de Chan Mako iba el profesor Mendoza, quien caminaba ansiosamente, soñando ya con llegar a su destino. Tras él, el capitán Scott y su ayudante Roscoe avanzaban sudando copiosamente y lanzando maldiciones. Atrás, los nativos que servían de cargadores y que cuidaban de las bestias. Y a la retaguardia, un puñado de hombres incondicionales del capitán Scott. Un grupo de aventureros que se habían decidido a participar en aquella peligrosa aventura por las promesas de enriquecerse con las joyas guardadas en Yiku Hall. Un grupo de maleantes escapados de los campos chicleros que solo les interesaba enriquecerse a costa de lo que fuera, incluyendo el crimen. De pronto, Chan Mako dio una orden de ¡alto! ¡Alto! Ordenando detenerse a la caravana. Todos obedecieron mirando con expresión cansada al altivo jefe Lacandón, que permanecía con el machete en alto junto a una maraña de ramas y lianas. El profesor Mendoza se acercó hacia Chan Mako para interrogar.
1: ¿Qué sucede, Chan Mako? ¿Por qué has ordenado detener la marcha? Si queremos llegar a nuestro destino antes de que caiga la noche, no debemos perder tiempo.
0: Chan Mako llamó al profesor, advirtiéndole que desde ese lugar podría dominar todo lo que sus ojos han descubierto.
1: ¿Qué es, Chan Mako?
0: Chan Mako le ofreció la mano al profesor y, ayudándolo a subir al pequeño promontorio donde se encontraba situado, el anciano antropólogo, con el rostro encendido por el calor agobiante, se apoyó firmemente y sus ojos se movieron inquietos, tratando de adivinar el significado de aquellas palabras.
1: ¿Qué es, amigo? ¿Qué es lo que quieres que vea?
0: Chan Mako señaló hacia el frente mientras sus toscas manos apartaban las lianas y ramas que impedían la vista. Después, señalando, obligó al profesor a ver hacia allá, hacia donde el sol se ocultaba.
1: ¡Oh, es maravilloso! ¡Fascinante! ¡Increíble!
0: El rostro del anciano profesor se encendía de emoción al mirar hacia donde el jefe Lacandón le indicaba. El capitán Scott, jadeante y sudoroso, se acercó interrogando.
2: ¿Qué diablos sucede, profesor? ¿Por qué nos hemos detenido? Cuanto antes lleguemos a esa maldita ciudad de Yiku Hall, mejor.
1: Calle, calle, capitán, que las palabras resultan ofensivas en este momento. No rompa el encanto de lo que mis ojos maravillados han descubierto ahora.
2: Profesor, ¿cree que tenemos tiempo para disfrutar del panorama? Debemos apresurar la marcha para llegar a Yiku Hall. Si es que esa ciudad existe y no es lo que siempre se ha asegurado como una leyenda nada más.
1: Sí, sí, capitán, una leyenda que ahora se hace realidad. Estamos en los umbrales de Yiku Hall.
2: ¿Qué dice?
1: Ante nosotros se extiende maravilloso el panorama que jamás el hombre de la civilización ha contemplado. Acérquese, acérquese, capitán, para que vea que la leyenda se hace realidad. Estamos en los umbrales de Yiku Hall.
2: ¡Es posible! Déjeme mirar que hasta que lo vea con mis ojos, no lo creeré.
0: Ansiosamente el capitán Scott trepó hasta situarse al lado del profesor y de Chan Mako. Y sus ojillos verdes se abrieron desmesurados al contemplar algo ansiado durante muchos años.
2: ¡Asombroso! ¡Sencillamente asombroso!
1: Yiku Hall, la ciudad perdida de los mayas. Al fin, al fin.

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0: El profesor Mendoza permanecía quieto, extasiado, mirando el amplio panorama que se ofrecía interminable y maravilloso. El capitán Scott sonreía triunfante. Estaban en los umbrales del lugar que hasta entonces solo era una leyenda. La ciudad perdida de Yiku Hall.
1: Lo ve, capitán. Hacia el horizonte se descubre la cúspide de un gran templo de marcada arquitectura maya, que parece flotar sobre las tranquilas aguas del lago San Lorenzo. El crepúsculo enciende de rojo las cristalinas aguas y parece que la cima de ese templo flotara en un gran lago de fuego.
2: ¡Oh, sí! ¡Sí! Y bajo las aguas está la ciudad entera. ¡Mil diablos! Por eso nadie había podido encontrar esta ciudad. Durante siglos ha permanecido bajo las aguas del lago San Lorenzo. La única señal es esa cúspide del templo en ruinas. Ahora se ve perfectamente.
1: Asombroso. Asombroso y emocionante.
0: La vista era realmente hermosa y singular. Hacia abajo se extendía un gran lago, el San Lorenzo. Era como un inmenso espejo en medio de la selva lacandona. De una extensión de varios kilómetros, el lago era como una gigantesca isla cristalina en medio de un mar verde de vegetación. Al centro del gran lago emergía la cúspide de un templo maya en ruinas, semicubierto por la vegetación que crecía caprichosa. La luz rojiza del crepúsculo daba un aspecto fantástico y hermoso al lago, bajo cuyas tranquilas aguas permanecía una ciudad escondida ahí durante siglos y siglos. Yiku Hall, la ciudad de oro, cuna de la civilización maya, que según la leyenda era la gran capital de los mayas siglos antes de la conquista. Yiku Hall, algo que hasta este momento había sido como una leyenda inalcanzable y que ahora era mostrada por los lacandones a los expedicionarios.
3: Chalmaco ha cumplido su palabra. Te prometió a ti, Nohotzul, que te traería hasta la sagrada Yiku Hall y he cumplido.
1: Sí, sí, Chalmaco, has cumplido fielmente tu palabra y no sé qué decirte ahora para agradecerte.
3: Cumple tu palabra, Nohotzul. Cumple tu promesa. No te apoderes de los tesoros que ahí están guardados y que pertenecen a nuestros dioses. No dejes que la ambición del oro endurezca tu corazón y te convierta en traidor. Cumple tu promesa de respetar mi ciudad, de mis muertos, y estaré pagado. Cumple tu palabra como Chalmaco cumple su palabra.
1: Sí. Sí, Chalmaco, cumpliré mi palabra. Te prometo que nadie de esta expedición tocará algo de la ciudad. Nadie pensará si quieren apoderarse de las riquezas que pertenecen a tus muertos. Llegaremos hasta la misma ciudad para obtener datos precisos, para descubrir la maravillosa arquitectura de los templos y pirámides en ruinas, para hacer anotaciones y luego regresar a la civilización con un informe completo que asombrará a propios y extraños. Esta es una expedición científica, no una aventura de robo y saqueo.
3: Sé que hablas con la verdad, Nohotzul, y te creo. Te creo que respetarás mi ciudad de mis muertos.
2: Bien, ¿y qué esperamos? ¡Adelante! ¡Adelante! Que debemos apresurar la marcha para llegar hasta la misma orilla del lago.
1: Es cierto, Chalmaco, debemos darnos prisa. No puedo contener más la emoción de estar más cerca de la gran ciudad sumergida en el San Lorenzo. Dime, ¿cuánto tardaremos en descender hasta el lago?
3: Antes de que la luna esté arriba, llegaremos a la orilla del lago.
1: Entonces, en marcha, Chalmaco. Que aunque mis pobres pies no pueden sostenerme ya, la sola vista de la gran ciudad me da ánimos para continuar. Ordena a tu gente que continúe la marcha.
3: Adelante, entonces, Nohotzul. Caminar, caminar, caminar.
1: Vamos, capitán. Vamos, que estamos llegando al final de los trabajos iniciados hace muchos años. Vamos, vamos.
2: Sí, profesor. Allá lo sigo. Adelante. Roscoe.
4: Capitán.
2: Ah, ¿lo has visto? Estamos en este maldito lugar que creíamos una leyenda. Yiku Hall.
4: Capitán, yo solo veo un gran lago. Y en el centro algo que emerge como la cúspide de una pirámide o templo.
2: ¡Ah, idiota! ¿No te das cuenta que bajo las aguas está la gran ciudad perdida y llena de riquezas? ¿Oro? ¿Mucho oro?
4: ¿Oro? ¿Mucho oro?
2: Tanto como nunca lo has soñado siquiera. Oro y piedras preciosas que nos están esperando allí, bajo las aguas del San Lorenzo. Estamos muy cerca de ser los dueños absolutos de todo. ¡De todo!
4: Sí, capitán.
2: Nuestro plan empezará a funcionar muy pronto. Ahora vamos. Esta misma noche acamparemos a la orilla del lago, muy cerca de nuestro tesoro. Nuestro tesoro guardado durante siglos.

0: Horas más tarde, al amparo de las sombras de la noche, los expedicionarios acampaban a orillas del lago de San Lorenzo. A golpe de machete, escampaban la maleza para instalar el campamento. Los Tumben Kutschhoff, o cargadores, se encargaban de desmontar los víveres cargados sobre las bestias y armar las tiendas de campaña. Mientras los nativos llamados Winnick, o mozos, construían un cobertizo de varas y palmas que serviría de laboratorio improvisado, donde se colocaban los instrumentos del profesor Mendoza. El grupo de hombres bajo el mando del capitán Scott descargaban con gran sigilo las armas y parque que el propio capitán les había ordenado cuidar. Se colocaban en círculo las hamacas y mosquiteros, mientras otros nativos amontonaban ramas y copal para la hoguera. El capitán Scott permanecía recostado sobre una hamaca, bebiendo a grandes sorbos una botella de ginebra, y sonreía pensando ya en las riquezas de Yiku Hall que pasarían a su poder. El profesor Mendoza, agotado pero animoso, vigilaba que todo fuera colocado en su lugar. Luego, su atención se dirigía hacia el grupo de lacandones que permanecían distantes del campamento, a orillas del lago, inmóviles, como pétreos vigilantes de aquellas tierras. El profesor Mendoza se acercó hasta Chan Mako.
1: Vashka bendik, Chan Mako.
0: ¿Qué haces, Chan Mako? Había sido la pregunta del anciano, y el altivo lacandón, sin mostrar emoción en su rostro, respondía:
2: mi corazón está temeroso, Nojotzul. Mis hermanos de sangre y yo creemos que traicionamos a los muertos por traer al hombre blanco a mi ciudad de mis muertos.
1: Comprendo. Ustedes se sienten culpables al habernos traído a Yiku Hall y creen que sus antepasados están enojados.
2: Sí, sí, Nojotzul.
1: Nada debes tener ni reprocharte, Chanmaco. Tus antepasados estarán tranquilos puesto que la expedición no causará daño. Tus muertos estarán en paz porque lo único que ansiamos es dar fe de la existencia de esta maravillosa ciudad. Tus muertos merecen respeto, pero también veneración por parte del hombre blanco. Porque cuando hablemos al mundo entero de la existencia de estas maravillosas ruinas, se rendirá tributo a tus gloriosos antepasados que dejaron esta huella palpable de su civilización y cultura. Tus muertos y tus hermanos de sangre y tú mismo, Chan Mako, deben estar tranquilos que no haremos nada que signifique profanación. Esa es mi palabra.
0: Una expresión de alivio apareció en el rostro cetrino de Chan Mako. Una leve sonrisa hizo entrever los blanquísimos dientes en aquella recia boca.
2: ¿Cuántas lunas y cuántos soles estarán aquí con tus amigos, Nojotzul?
1: Solo el tiempo necesario para realizar un estudio completo de la ciudad sumergida. Trazar croquis, esquemas de la posición exacta de los templos y pirámides sumergidas. Dime, Chan Mako, ¿qué profundidad tiene el lago?
2: Agua profunda. Agua muy profunda.
1: Ajá, comprendo. Calculo que esa pirámide, cuya cúspide emerge unos metros sobre el agua, debe tener una altura aproximada de 50 metros. Es decir que, para observar la ciudad sumergida, tendremos que valernos de equipo especial. Ansío ver la ciudad sumergida. Deseo ardientemente escudriñar todos los rincones de esos palacios y pirámides sumergidos para ver con mis propios ojos toda la maravillosa arquitectura maya.
2: Ven conmigo, Nojotzul. Chan Mako, nada como pescado. Ven conmigo a lo más hondo del lago para que conozcas mi ciudad de mis muertos.
1: No, no, Chan Mako. Lamento no ser tan buen nadador como tú. A mis años, para descender a tal profundidad necesito de equipo especial. Tú eres fuerte. Todos los lacandones son fuertes y pueden llegar hasta el fondo del lago, pero no yo. No, yo no.
3: ¡Profesor Mendoza!
0: La voz del capitán los hizo reaccionar. Chan Mako borró de su rostro la expresión de alegría y miró con enfado al capitán que se acercaba.
2: Descansa esta noche, Nojotzul. Descansa, que hermanos de sangre y yo estaremos aquí mañana. Hasta Sama.
1: Hasta Sama, Chan Mako. Hasta Sama.
4: ¿Qué sucede? ¿Por qué se va, Chan Mako? ¿Es que acaso no quiere hablar conmigo?
1: Se retira con los demás lacandones a dormir.
4: Chan Mako me odia, al igual que todos los nativos. Veo en su mirada el odio concentrado.
1: Tal vez sospecha que usted y Rosco algo tuvieron que ver en la muerte de su pequeño hijo.
4: Usted no se atreverá a confesarlo, ¿verdad?
1: No, capitán, no lo haré. Mi silencio me hace cómplice de ese crimen que usted y Rosco cometieron. Pero no le diré una sola palabra a Chan Mako. No sé si hago mal. A veces me dan ganas de abandonar la expedición. Ahora que estamos ante Jiku Hall, el temor me estremece. Creo que haríamos bien en abandonar este sitio. Nuestra presencia profana estos lugares.
4: ¿Qué dice? ¿Retroceder ahora? ¿Ahora que estamos por fin ante la ciudad perdida? No, profesor. Yo no daré un paso atrás. Durante 6 años hemos buscado incesantemente esta ciudad perdida. Y ahora que estamos aquí, no retrocederemos. ¿Lo oye bien? ¡No retrocederemos!

0: Sí, tiene usted razón. Retroceder ahora sería una cobardía. Necesitaremos de equipo especial de buceo para descender en el lago.
1: Dos, cuide que he pensado en eso. Ordenaré que Roscoe regrese mañana mismo a Bonnenpack. Y una vez ahí, a bordo de la avioneta, deberá trasladarse a Tustla para conseguir equipo suficiente para buscar en el lago. De eso me encargo yo, profesor.
0: Bien, en tal caso debemos dormir ahora. A partir de mañana nos espera mucho trabajo, días de incesante labor en este lugar. Buenas noches, Capitán Scott.
1: Buenas noches, amigo mío. ¡Roscoe!
2: Ordene, Capitán.
1: Mañana mismo regreses a Bonnenpack y a bordo de la avioneta deberás ir hasta Tustla Gutiérrez. Tienes que comprar equipo suficiente para buscar en el lago, ¿comprendes? Escafandras, capless, tanques de oxígeno y aqualongs. Adquiero el mejor equipo que encuentres. No repares en gastos. ¿Entendido?
2: Capitán. Calculo que en 2 días estaré en Tuxtla.
1: Llévate uno de nuestros hombres de confianza y regresa en cuanto tengas el equipo. Y algo muy importante, Roscoe. Mucho sigilo. Mucha prudencia. Ni una palabra a nadie de nuestro trabajo. Si alguien te llegara a preguntar por el profesor Mendoza, diles que hace meses murió ahogado en el río Lakenja, o cómo se llama esto, Lakenja, ¿entendido?
2: Sí, capitán, descuide. Para todos los que pregunten del profesor Mendoza, este ha muerto.

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0: La expedición del profesor Mendoza avanzaba penosamente en las selvas lacandonas. Habían dejado atrás la zona de Bonampak y se abrían paso en la maleza guiados por los lacandones. El destino era llegar hasta el sitio exacto donde se suponía existía la ciudad perdida de Yiku Hall, de mayores riquezas que la propia Bonampak. Durante 6 largos años, el anciano antropólogo había soñado en aquel momento en que la leyenda de la ciudad perdida se hiciera realidad. Avanzaban por rutas desconocidas, guiados por Chan Mako, el altivo jefe lacandón que había accedido a revelar aquel secreto gracias a la amistad y confianza que sentía hacia el profesor, quien le había prometido que al revelar el sitio exacto donde las ruinas de Yiku Hall se encontraban, recibirían la ayuda del gobierno. Al mismo tiempo, el profesor se comprometía a respetar todas las riquezas ahí guardadas, ignorando que el capitán Scott, en complicidad con Roscoe, tenían planeado apoderarse de todas las riquezas y matar inclusive al propio anciano y a los lacandones. Avanzaban abriéndose paso a punta de machete. Chan Mako y los demás lacandones iban trazando el camino que los expedicionarios seguían con grandes trabajos. Las bestias de carga difícilmente podían avanzar entre aquella maraña de lianas y árboles gigantescos cubiertos de espeso follaje. A poca distancia de Chan Mako iba el profesor Mendoza, quien caminaba ansiosamente, soñando ya con llegar a su destino. Tras él, el capitán Scott y su ayudante Roscoe avanzaban sudando copiosamente y lanzando maldiciones. Atrás, los nativos que servían de cargadores y que cuidaban de las bestias. Y a la retaguardia, un puñado de hombres incondicionales del capitán Scott. Un grupo de aventureros que se habían decidido a participar en aquella peligrosa aventura por las promesas de enriquecerse con las joyas guardadas en Yiku Hall. Un grupo de maleantes escapados de los campos chicleros que solo les interesaba enriquecerse a costa de lo que fuera, incluyendo el crimen. De pronto, Chan Mako dio una orden de ¡alto! ¡Alto! Ordenando detenerse a la caravana. Todos obedecieron mirando con expresión cansada al altivo jefe lacandón, que permanecía con el machete en alto junto a una maraña de ramas y lianas. El profesor Mendoza se acercó hacia Chan Mako para interrogar.
1: ¿Qué sucede, Chan Mako? ¿Por qué has ordenado detener la marcha? Si queremos llegar a nuestro destino antes de que caiga la noche, no debemos perder tiempo.
0: Chan Mako llamó al profesor, advirtiéndole que desde ese lugar podría dominar todo lo que sus ojos han descubierto.
1: ¿Qué es, Chan Mako?
0: Chan Mako le ofreció la mano al profesor y, ayudándolo a subir al pequeño promontorio donde se encontraba situado, el anciano antropólogo, con el rostro encendido por el calor agobiante, se apoyó firmemente y sus ojos se movieron inquietos, tratando de adivinar el significado de aquellas palabras.
1: ¿Qué es, amigo? ¿Qué es lo que quieres que vea?
0: Chan Mako señaló hacia el frente mientras sus toscas manos apartaban las lianas y ramas que impedían la vista. Después, señalando, obligó al profesor a ver hacia allá, hacia donde el sol se ocultaba.
1: ¡Oh, es maravilloso! ¡Fascinante! ¡Increíble!
0: El rostro del anciano profesor se encendía de emoción al mirar hacia donde el jefe lacandón le indicaba. El capitán Scott, jadeante y sudoroso, se acercó interrogando.
2: ¿Qué diablos sucede, profesor? ¿Por qué nos hemos detenido? Cuanto antes lleguemos a esa maldita ciudad de Yiku Hall, mejor.
1: Calle, calle, capitán. Que las palabras resultan ofensivas en este momento. No rompa el encanto de lo que mis ojos maravillados han descubierto ahora.
2: Profesor, ¿cree que tenemos tiempo para disfrutar del panorama? Debemos apresurar la marcha para llegar a Yiku Hall, si es que esa ciudad existe y no es lo que siempre se ha asegurado como una leyenda nada más.
1: Sí, sí, capitán, una leyenda que ahora se hace realidad. Estamos en los umbrales de Yiku Hall.
2: ¿Qué dice?
1: Ante nosotros se extiende maravilloso el panorama que jamás el hombre de la civilización ha contemplado. Acérquese, acérquese, capitán, para que vea que la leyenda se hace realidad. Estamos en los umbrales de Yiku Hall.
2: ¡Es posible! Déjeme mirar que hasta que lo vea con mis ojos, no lo creeré.
0: Ansiosamente el capitán Scott dejó hasta situarse al lado del profesor y de Chan Mako. Y sus ojillos verdes se abrieron desmesurados al contemplar algo ansiado durante muchos años.
2: ¡Asombroso! ¡Sencillamente asombroso!
1: Yikukol, la ciudad perdida de los mayas. Al fin, al fin.

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0: El profesor Mendoza permanecía quieto, extasiado, mirando el amplio panorama que se ofrecía interminable y maravilloso. El capitán Scott sonreía triunfante. Estaban en los umbrales del lugar que hasta entonces solo era una leyenda. La ciudad perdida de Yiku Hall.
1: Lo ve, capitán. Hacia el horizonte se descubre la cúspide de un gran templo de marcada arquitectura maya, que parece flotar sobre las tranquilas aguas del lago San Lorenzo. El crepúsculo enciende de rojo las cristalinas aguas y parece que la cima de ese templo flotara en un gran lago de fuego.
2: ¡Oh, sí! ¡Sí! Y bajo las aguas está la ciudad entera. ¡Mil diablos! Por eso nadie había podido encontrar esta ciudad. Durante siglos ha permanecido bajo las aguas del lago San Lorenzo. La única señal es esa cúspide del templo en ruinas. Ahora se ve perfectamente.
1: Asombroso. Asombroso y emocionante.
0: La vista era realmente hermosa y singular. Hacia abajo se extendía un gran lago, el San Lorenzo. Era como un inmenso espejo en medio de la selva lacandona. De una extensión de varios kilómetros, el lago era como una gigantesca isla cristalina en medio de un mar verde de vegetación. Al centro del gran lago emergía la cúspide de un templo maya en ruinas, semicubierto por la vegetación que crecía caprichosa. La luz rojiza del crepúsculo daba un aspecto fantástico y hermoso al lago, bajo cuyas tranquilas aguas permanecía una ciudad escondida ahí durante siglos y siglos. Yiku Hall, la ciudad de oro, cuna de la civilización maya, que según la leyenda era la gran capital de los mayas siglos antes de la conquista. Yiku Hall, algo que hasta este momento había sido como una leyenda inalcanzable y que ahora era mostrada por los lacandones a los expedicionarios.
3: Charmaco ha cumplido su palabra. Te prometió a ti, Nohotsul, que te traería hasta la sagrada Yiku Hall y he cumplido.
1: Sí, sí, Charmaco, has cumplido fielmente tu palabra. Y no sé qué decirte ahora para agradecerte.
3: Cumple tu palabra, Nohotsul. Cumple tu promesa. No te apoderes de los tesoros que ahí están guardados y que pertenecen a nuestros dioses. No dejes que la ambición del oro endurezca tu corazón y te convierta en traidor. Cumple tu promesa de respetar mi ciudad, de mis muertos, y estaré pagado. Cumple tu palabra, como Chanmaco cumple su palabra.
1: Sí, sí, Chanmaco, cumpliré mi palabra. Te prometo que nadie de esta expedición tocará algo de la ciudad. Nadie pensará si quieren apoderarse de las riquezas que pertenecen a tus muertos. Llegaremos hasta la misma ciudad para obtener datos precisos, para descubrir la maravillosa arquitectura de los templos y pirámides en ruinas, para hacer anotaciones y luego regresar a la civilización con un informe completo que asombrará a propios y extraños. Esta es una expedición científica, no una aventura de robo y saqueo.
3: Sé que hablas con la verdad, Nohotsul, y te creo. Te creo que respetarás mi ciudad de mis muertos.
2: Bien, ¿y qué esperamos? ¡Adelante! ¡Adelante! Que debemos apresurar la marcha para llegar hasta la misma orilla del lago.
1: Es cierto, Chanmaco, debemos darnos prisa. No puedo contener más la emoción de estar más cerca de la gran ciudad sumergida en el San Lorenzo. Dime, ¿cuánto tardaremos en descender hasta el lago?
3: Antes de que la luna esté arriba, llegaremos a la orilla del lago.
1: Entonces, en marcha, Chanmaco, que aunque mis pobres pies no pueden sostenerme ya, la sola vista de la gran ciudad me da ánimos para continuar. Ordena a tu gente que continúe la marcha.
3: Adelante entonces, Nohotsul. Caminar. Caminar.
1: ¡Oh! Caminar. Vamos, capitán. Vamos, que estamos llegando al final de los trabajos iniciados hace muchos años. ¡Vamos! ¡Vamos!
2: Sí, profesor. Allá lo sigo. Adelante, Roscoe.
4: Capitán.
2: Ah, lo has visto. Estamos en este maldito lugar que creíamos una leyenda. Yiku Hall.
4: Capitán, yo solo veo un gran lago. Y en el centro algo que emerge como la cúspide de una pirámide o templo.
2: ¡Ah, idiota! ¿No te das cuenta que bajo las aguas está la gran ciudad perdida y llena de riquezas? ¿Oro? ¿Mucho oro?
4: ¿Oro? ¿Mucho oro?
2: Tanto como nunca lo has soñado siquiera. Oro y piedras preciosas que nos están esperando allí, bajo las aguas del San Lorenzo. Estamos muy cerca de ser los dueños absolutos de todo. ¡De todo!
4: Sí, capitán.
2: Nuestro plan empezará a funcionar muy pronto. Ahora vamos. Esta misma noche acamparemos a la orilla del lago, muy cerca de nuestro tesoro. Nuestro tesoro guardado durante siglos.
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0: Horas más tarde, al amparo de las sombras de la noche, los expedicionarios acampaban a orillas del lago de San Lorenzo. A golpe de machete, escampaban la maleza para instalar el campamento. Los Tumben Kutschhoff, o cargadores, se encargaban de desmontar los víveres cargados sobre las bestias y armar las tiendas de campaña. Mientras los nativos llamados Winnick, o mozos, construían un cobertizo de varas y palmas que serviría de laboratorio improvisado, donde se colocaban los instrumentos del profesor Mendoza. El grupo de hombres bajo el mando del capitán Scott descargaban con gran sigilo las armas y parque que el propio capitán les había ordenado cuidar. Se colocaban en círculo las hamacas y mosquiteros, mientras otros nativos amontonaban ramas y copal para la hoguera. El capitán Scott permanecía recostado sobre una hamaca, bebiendo a grandes sorbos una botella de ginebra, y sonreía pensando ya en las riquezas de Yiku Hall que pasarían a su poder. El profesor Mendoza, agotado pero animoso, vigilaba que todo fuera colocado en su lugar. Luego, su atención se dirigía hacia el grupo de lacandones que permanecían distantes del campamento, a orillas del lago, inmóviles, como pétreos vigilantes de aquellas tierras. El profesor Mendoza se acercó hasta Chan Mako.
1: Vashka bendik, Chan Mako.
0: ¿Qué haces, Chan Mako? Había sido la pregunta del anciano, y el altivo lacandón, sin mostrar emoción en su rostro, respondía:
2: mi corazón está temeroso, Nojotzul. Mis hermanos de sangre y yo creemos que traicionamos a los muertos por traer al hombre blanco a mi ciudad de mis muertos.
1: Comprendo. Ustedes se sienten culpables al habernos traído a Yiku Hall y creen que sus antepasados están enojados.
2: Sí, sí, Nojotzul.
1: Nada debes tener ni reprocharte, Chan Mako. Tus antepasados

0: sonrisa, hizo entrever los blanquísimos dientes en aquella recia boca.
1: ¿Cuántas lunas y cuántos soles estarán aquí con tus amigos, Nojotzotzul?
2: Solo el tiempo necesario para realizar un estudio completo de la ciudad sumergida. Trazar croquis, esquemas de la posición exacta de los templos y pirámides sumergidas. Dime, Chamaco, ¿qué profundidad tiene el lago?
1: Agua profunda. Agua muy profunda.
2: Ajá, comprendo. Calculo que esa pirámide, cuya cúspide emerge unos metros sobre el agua, debe tener una altura aproximada de 50 metros. Es decir que, para observar la ciudad sumergida, tendremos que valernos de equipo especial. Ansío ver la ciudad sumergida. Deseo ardientemente escudriñar todos los rincones de esos palacios y pirámides sumergidos para ver con mis propios ojos toda la maravillosa arquitectura maya.
1: Ven conmigo, Nojotzul. Chamaco, nada como pescado. Ven conmigo a lo más hondo del lago para que conozcas mi ciudad de mis muertos.
2: No, Chamaco, lamento no ser tan buen nadador como tú. A mis años, para descender a tal profundidad necesito de equipo especial. Tú eres fuerte. Todos los lacandones son fuertes y pueden llegar hasta el fondo del lago, pero no yo. No, yo no.
3: ¡Profesor Mendoza!
0: La voz del capitán los hizo reaccionar. Chamaco borró de su rostro la expresión de alegría y miró con enfado al capitán que se acercaba.
1: Descansa esta noche, Nojotzul. Descansa, que hermanos de sangre y yo estaremos aquí mañana. Hasta Sama.
2: Hasta Sama, Chamaco. Hasta Sama.
4: ¿Qué sucede? ¿Por qué se va Chamaco? ¿Es que acaso no quiere hablar conmigo?
2: Se retira con los demás lacandones a dormir.
4: Chamaco me odia, al igual que todos los nativos. Veo en su mirada el odio concentrado.
2: Tal vez sospecha que usted y Rosco algo tuvieron que ver en la muerte de su pequeño hijo.
4: Usted no se atreverá a confesarlo, ¿verdad?
2: No, capitán, no lo haré. Mi silencio me hace cómplice de ese crimen que usted y Rosco cometieron. Pero no le diré una sola palabra, Chamaco. No sé si hago mal. A veces me dan ganas de abandonar la expedición. Ahora que estamos ante Jiku Hall, el temor me estremece. Creo que haríamos bien en abandonar este sitio. Nuestra presencia profana estos lugares.
4: ¿Qué dice? ¿Retroceder ahora? ¿Ahora que estamos por fin ante la ciudad perdida? No, profesor. Yo no daré un paso atrás. Durante 6 años hemos buscado incesantemente esta ciudad perdida. Y ahora que estamos aquí, no retrocederemos. ¿Lo oye bien? ¡No retrocederemos!

0: Sí, tiene usted razón. Retroceder ahora sería una cobardía. Necesitaremos de equipo especial de buceo para descender en el lago.
1: Descuide que he pensado en eso. Ordenaré que Roscoe regrese mañana mismo a Bonan Park. Y una vez ahí, a bordo de la avioneta, deberá trasladarse a Tustla para conseguir equipo suficiente para buscar en el lago. De eso me encargo yo, profesor.
0: Bien, en tal caso debemos dormir ahora. A partir de mañana nos espera mucho trabajo, días de incesante labor en este lugar. Buenas noches, Capitán Scott.
1: Buenas noches, amigo mío. ¡Roscoe!
2: Ordene, Capitán.
1: Mañana mismo regreses a Bonan Park y a bordo de la avioneta deberás ir hasta Tustla Gutiérrez. Tienes que comprar equipo suficiente para buscar en el lago, ¿comprendes? Escafandras, capless, tanques de oxígeno y aqualongs. Adquiero el mejor equipo que encuentres. 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

0: en gastos. ¿Ha entendido?
1: Capitán. Calculo que en 2 días estaré en Tuxtla.
0: Llévate uno de nuestros hombres de confianza y regrese en cuanto tengas el equipo. Y algo muy importante, Roscoe. Mucho sigilo. Mucha prudencia. Ni una palabra a nadie de nuestro trabajo. Si alguien te llegara a preguntar por el profesor Mendoza, diles que hace meses murió ahogado en el río Lacanja, o cómo se llama esto, Lacanja, ¿entendido?
1: Sí, capitán, descuide. Para todos los que pregunten del profesor Mendoza, este ha muerto.

0: Lejos, muy lejos de ahí, precisamente en las inmediaciones de Tuxtla Gutiérrez, cuatro cansados viajeros detenían sus cabalgaduras.
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2: 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Es Tuxtla Gutiérrez. 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
1: Buenos días a la buena gente. ¿Quién dijo que los lunes son el enemigo? Este no es un simple inicio de semana. Es el comienzo de tu semana, tu historia, tu próxima gran victoria. Mientras otros se quejan del despertador, tú ya estás visualizando las conquistas que te esperan. Ese café mañanero es tu poción mágica para transformar este lunes en una obra maestra. ¿Sientes ese hormigueo en el cuerpo? No es el estrés del domingo. Son las ganas de comerte el mundo que estaban guardadas durante el fin de semana. Respira profundo. ¿Hueles eso? Es el aroma del éxito mezclado con las oportunidades que solo un lunes puede traer. Tu cuerpo descansó, tu mente se recargó y ahora eres imparable. Mientras otros ven montañas de trabajo, tú ves escalones hacia tus metas. Ponte de pie, estira esos músculos y prepárate para brillar. Este lunes no te encuentra, tú le encuentras al lunes. Vas a demostrar por qué eres la estrella principal de esta semana. ¡Vamos! El mundo está esperando tu energía, tu sonrisa y esa actitud que convierte los obstáculos en trampolines. Haz que este lunes sea tan épico que el resto de la semana te tenga envidia. ¿Listos para conquistar? ¡Vamos con todo!
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2: El Palacio de Versalles, cercano a París, tiene hasta la fecha unos jardines que son tal vez los más bellos del mundo. Construido en la época de los Luises de Francia, sirvió de marco a las frivolidades y galanteos durante el reinado de Luis XIV, que fue llamado el siglo de Luis el Grande por su protección a las artes y a las letras.
3: ¡Leistra, leistra! ¡El mercurio galante! ¡Órale, mes madame, mes messieurs!
2: En efecto, el Mercurio Galante era la publicación predilecta de las damas, donde se publicaba la apología de las mujeres por uno de los grandes escritores, Carlos Perrault, que por supuesto era el ídolo de las damiselas.
3: Caray, lo dejaron de alón, como quien dice, el solitario, mi monarca. ¿Cómo serán de veleidosas las mujeres, no?
4: ¡Oh, la la! No tiene la menor importancia. Su gloria literaria no puede eclipsar a Rey Sol.
3: Eso sí, para que vea usted, don Huicho, como quiera que sea, usted se las trae asoleadas y las va a dejar bien doraditas, si a mí ya me tiene usted como castaña asada.
4: El Rey Sol brillará como protector de las artes y las letras.
3: Pues qué bueno que me lo dice, porque a ver si me protege esta letra de cambio que ya me la protestaron. Caray, Monsieur Perrault, ¿qué pegue tiene usted con las mamaceles?
5: Mi fama de escritor las vuelve locas. ¿Tú no escribes?
3: Pues escribir sí, pero fíjese que no me contestan. Y dígame, don Charles, ¿qué escribe usted ahora?
5: Cuentos del tiempo pasado. El amor de las mujeres es algo pasajero. Por eso prefiero escribir para los niños que son el futuro, lo que me hará pasar a la posteridad.
3: ¿Y más o menos como de qué tratan? ¿No vayan a hacer cuentos verdes?
5: Todo lo contrario. Son cuentos de hadas.
3: Oiga usted, aquí entremos. ¿Pues qué? ¿Las hadas existen?
5: Claro que sí. ¿Cómo puedes dudarlo?
6: ¿Me invocaban? Soy tu hada, madrina. Puedes pedirme lo que quieras.
3: Pues qué más quisiera, pero es así mi modo, porque pues este es un programa de clasificación A, apto para niños de todas las edades.
5: Claro, claro. Pide otra cosa.
3: Ay, ¿y usted cómo adivinó? Bueno, pues ya sé. Monsieur Perrault, como usted vive del cuento, yo quisiera vivir en uno de sus cuentos.
6: Concedido. Linda mañanita que invita a pasear, para mi abuelita llevo de almorzar.
3: Pero ten cuidado, linda caperuza, que el lobo malvado puede hacerte chuza.
6: No te pongas bobo, viajo sin cuidados, porque tú y el lobo me hacen los mandados.
3: ¡Ah, qué condenada, mocosa de porra! Si vas descuidada, no la ves de gorra.
6: Gracias, amiguito, por tu compañía, mas no necesito perro policía.
3: Ándale, eso se saca uno por andar de cuidador de niñas descuidadas. ¿Y usted qué hace aquí?
5: Pues, matando el tiempo.
3: Y también matando pájaros y conejos, ¿no? Pues, ¿qué no sabe usted que hay que respetar la fauna y a los animalitos silvestres?
5: ¿Y eso a usted qué le importa? ¿Acaso es de la Sociedad Protectora de Animales?
3: No, pues si eso fuera, lo protegería usted.
5: Bueno, mire, es que por aquí anda un lobo muy peligroso.
3: Bueno, así ya cambia. Y creo que sí es peligroso, porque ayer se devoró a una señora que vivía allá en aquella cabaña, ¿no?
7: ¡Mi madre!
3: ¿Era su mamá?
7: No, no. Seguramente era la abuelita de Caperucita. ¡Vamos!
8: ¿Otra vez, Hotcakes? Ya te he dicho que soy carnívora.
6: No, abuelita. El doctor te tiene a dieta blanda por tu diabetes.
8: ¿Qué doctor? ¡Ni que 8/4!
6: Es necesario para tu metabolismo, abuelita. ¡Mira cómo te han crecido las uñas!
8: Es que por aquí no hay manicuristas.
6: ¡Y mira cómo te han crecido las orejas!
8: De tanto escuchar las noticias de la radio.
6: ¡Y mira qué grandote se te han puesto los dientes! ¡Tú tienes colesterol!
8: Lo que tengo es un apetito salvaje. No estoy para leche malteada y cornflakes. Mi apetito es feroz. ¿Me entiendes?
6: Ay, abue, me miras como si quisieras comerme.
8: Pues eso quiero. Me gustas para filet mignon con champiñones.
3: ¡Arriba las manos! Amárrelo, compañero.
6: ¡Oh, mi héroe! ¡Mi salvador!
3: Dispense, jovenaza, pero yo no me llamo Salvador. Con permiso.
6: ¿Va usted en busca de unos patitos?
3: Pues ahora sí que más bien voy en busca así como de unas patitas. Ahí nos vemos, compadre.

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4: 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Sin embargo, sí es el hombre el que tiene el mayor cerebro respecto al peso corporal.

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0: Polo Sur.
1: Herb, ¿por qué nunca celebramos el Día de Gracias aquí?
2: Mira a tu alrededor, Don.
1: Porque no hay pavos.
2: No, porque no hay nada. Y no tenemos nada que agradecer.
1: No.
3: Excepto Big Man.
1: Él no es un pavo.
2: Oh, ¿qué voy a hacer contigo?
1: Bueno, podrías ver el mundo de Big Man conmigo, pequeño rufián.
2: Pásame las zarzamoras.
4: Un hecho. Un topo puede comer su propio peso en gusanos diariamente.
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11: Llegó el momento de aclarar bien tu imagen. Aquí está el epítome de la profundidad, el gurú de lo cotidiano, el gran descubrimiento de todo lo oculto, el grandioso, el único, es Big Man.
4: Tú las partes, yo las sazono y hacemos puré de patata.
12: Un pájaro carpintero pica 20 veces por segundo.
11: Pregunta. ¿Los pingüinos tienen rodillas? Es de Carly Piper en Twin Falls, Idaho.
2: Pues esa es una pregunta muy personal.
1: Sí, una mejor pregunta es si Carly Piper de Twin Falls, Idaho tiene rodillas. ¿Las tiene?
2: Sí, es una pregunta fácil.
4: Respuesta, sí. Los pingüinos sí tienen rodillas.
1: Big Man les ha dicho que sí tenemos rodillas.
2: Oh, no. ¿Les ha dicho cuántas?
1: No.
2: Excelente.
11: Pregunta. ¿Puede decirnos cuál es la criatura con mejor vista?
4: Respuesta. La criatura con mejor vista es el halcón. La vista del halcón es tan buena que puede ver a un diminuto ratón de campo a 30 metros desde el aire. Hecho comprobado, una madre tarántula mata a 499 de cada 500 hijos que nacen.
11: Pregunta. Si el tren A viaja hacia el este a 90 kilómetros por hora y un árbol cae en el bosque sin que nadie lo escuche...
4: ¡Ah! ¿Qué es ese sonido que escucho? Es que... ¿Acaso ya llegó la hora de... ¡El reto de Big Man!
13: ¡Hey! Si vas a hacer nuestros experimentos, hazlo solo como acostumbramos, con seguridad y la ayuda de un adulto, ¿de acuerdo?
5: ¡De acuerdo!
4: ¡De acuerdo! ¡De acuerdo! Yo te reto a apagar esta vela con la simple acción de un dedo. Y no puedes tocar la flama.
9: Ah, pues no hay problema. Traeré una bala para dispararle a la flama.
4: No, Lester, esa no es la forma científica. Y no hay que ser maleducado. Te voy a decir cómo se hace. Pero primero, nunca debes acercarte a nada que contenga fuego si no hay un adulto presente. ¿Entendido?
5: ¡Entendido!
4: Ahora, tomen una caja vacía de avena. Esta es mi marca favorita. Después, con unas tijeras, cortas un pequeño agujero en la tapa como de este tamaño. Sostenga la caja por un lado con el agujero frente a la vela como a 10 centímetros de la flama. Ahora vean lo que pasa cuando golpeo con mi dedo el otro lado de la caja. ¡Tarán!
9: ¡Oh! ¡Vaya! Estoy muy impresionado. ¿Cómo lo hiciste?
4: Bueno, me comí toda la avena. Además, esta caja está llena de aire. Cuando golpeé con mi dedo este extremo, formé una bolsa de aire que empujó el aire que estaba al frente. Y ese aire empujó al aire que seguía hasta que finalmente el aire salió por el pequeño agujero y apagó la vela.
14: ¡Repetición!
9: Nosotros aquí nos bajamos.
11: ¡Hasta otro día!
4: ¡En el mundo de Big Man!
1: De acuerdo, Herb. Ya sé qué hacer si me atasco en un ascensor.
2: Excelente.
1: ¿Y si me atasco en una escalera eléctrica?
2: ¿En una escalera?
1: Sí.
2: No, Don, eso no se puede. Tendrías que caminar. O podrías quedarte ahí, depender de la gentileza de las personas.
1: Tú me has dicho que no debo hablar con gente extraña.
2: Bien, entonces quédate en la escalera.
1: Es lo que voy a hacer.
2: A mí no me importa.

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Sebastián Mastropiero, luego de separarse de su amada condesa Shortshot, pasó por una repentina ausencia de inspiración, por una total imposibilidad creativa. Consciente de su incapacidad, Mastropiero resolvió dedicarse a la crítica musical, aceptar el cargo de superintendente de música de la comuna, ocuparse de la supervisión artística de un importante sello grabador y dirigir un conservatorio, el Centro de Altos Estudios Musicales Manuela. De esta época es su Bolero Opus 62, que interpreta la Camerata Tropical de Le Luthier.

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0: La expedición del profesor Mendoza había llegado hasta el enorme lago de San Lorenzo, bajo cuyas aguas se encontraba sumergida la maravillosa ciudad perdida de Yiku Hall. Chan Mako, el altivo jefe Lacandón, había cumplido su palabra guiando a los expedicionarios, ignorando que el capitán Scott planeaba apoderarse de todas las riquezas ahí guardadas y dar muerte al profesor Mendoza y a los Lacandones. El mismo capitán había ordenado a Rosco a que regresara hasta Bonampak y ahí, utilizando su avioneta, llegara hasta Tuxtla Gutiérrez para comprar equipo de buceo, equipo que serviría para penetrar en las tranquilas aguas y saquear las ruinas de Yiku Hall. Su plan traicionero empezaba a ponerse en marcha. Y precisamente en los linderos de Tuxtla Gutiérrez, capital del estado, cuatro agotados viajeros avanzaban por una meseta polvosa en medio de la noche. Eran Calimán, el pequeño Solín, la joven y hermosa Mariela y el nativo Pech, que después de permanecer perdidos 7 días en las selvas, lograban al fin vencer los terribles obstáculos y llegar a la salvación. Avanzaban al paso lento de sus cabalgaduras. Calimán, con las huellas de las duras jornadas marcadas en su rostro, se detuvo de improviso.
1: ¡Alto! ¡Alto!
0: Solín, Mariela y el nativo Pech tiraban de las riendas de sus caballos en movimiento casi inconsciente. Estaban agotados al máximo y no se atrevían siquiera a interrogar a Calimán el porqué de aquel alto.
2: Si mis ojos no me engañan, es cierto.
0: Los azules ojos de Calimán, abotagados por el intenso sol, marcados en profundas ojeras, permanecían fijos en varios puntos luminosos que brillaban a lo lejos, como estrellas en la tierra.
2: Oh, sí, son luces, sí. Hemos llegado.
3: ¡Solín!
4: ¡Mariela!
3: ¡Pech!
2: Miren, miren hacia allá.
5: ¿Qué sucede, señor? No tengo fuerzas ya para levantar la cara siquiera.
6: ¿Qué sucede? ¿Es que hemos perdido el camino otra vez?
2: Oh, no, por supuesto que no. Pech, acércate.
7: ¿Qué te pasa, gran Mako? ¿Te has vuelto loco?
2: Oh, si la alegría que produce al sentirse salvados puede ser locura, entonces estoy loco. Pech, mira hacia allá y dime lo que ves.
0: Los ojillos oscuros del nativo Pech trataban de mirar hacia donde Calimán apuntaba. Aquel rostro moreno, casi famélico por los ayunos y las jornadas, cobró ánimos.
7: ¡Santo Dios! ¡Son luces! ¡Son luces!
5: ¿Luces?
6: ¿Luces? Es decir que hay un pueblo cercano.
2: Un pueblo no, Mariela. Es Tuxtla Gutiérrez. ¿Correcto, Pech?
7: ¡Santo Dios! Sí, sí, gran Mako. Es la capital del estado. Es Tuxtla, no hay duda.
2: Solín, Mariela, lo hemos logrado. Hemos vencido la selva, ¿eh? Estamos ya en camino de la salvación.
0: Aquellos rostros hinchados por el sol, con los ojos hundidos en profundas ojeras, se avivaron al contemplar las lejanas luces que significaban su salvación.
6: ¡Salvados! ¡Salvados! ¡Gran Dios!
5: Señor, ¿no será un espejismo? ¿Una visión producto de que nos estamos volviendo locos?
2: Si es una visión, bendita visión, entonces.
7: No, Chanchival. Es Tuxtla. Estamos salvados.
2: Solo basta descender por esa colina hasta alcanzar la planicie donde empiezan los primeros poblados, cercanos a Tuxtla. ¿Qué esperamos, camaradas? ¡Vamos! ¡Vamos!
0: Tres horas más tarde, los cansados viajeros avanzaban por las primeras calles de la población. Entrada la noche, no se veía a nadie deambular por las calles. Los pálidos faroles del alumbrado público descubrían a los jinetes avanzar por las solitarias calles, haciendo sonar rítmica y extrañamente los cascos de los caballos.
5: Calimán, esto está más solo que un cementerio.
2: ¿Y qué esperabas, muchacho? A estas horas todos los habitantes duermen.
6: Sí. Duermen en mullidas camas. Lo que yo daría por una cama.
2: Ahora eso está muy próximo, Mariela. Comprendo que están pasando echarse a dormir en una de las bancas de ese parque. Yo comparto la idea, pero prefiero que caminemos hasta encontrar un hotel, alguna
7: Gran
2: posada.
7: Macó, ¿eh? ¿Qué Hedge pasa? Quiere hacerte una pregunta.
2: Te escucho.
7: ¿Cómo vas a pagar el hotel? ¿No tienes taquín?
2: ¿Dinero? Oh, es cierto. En este momento nos ahorcarían por una moneda de 10 centavos. No traemos más que nuestra miseria y el cansancio y la fatiga de 7 días en la selva.
5: Podríamos vender los caballos.
7: Chansipal, tonto. Chansipal, torpe. ¿Crees que alguien compraría estos caballos a punto de morir de cansancio y de hambre?
5: Entonces, ¿qué haremos, Calimán?
6: Es verdad, Calimán. Si no tenemos un solo centavo, si nuestra facha es de unos escapados de un campo de concentración, ¿cómo haremos para conseguir cuarto y comida?
2: Amigos míos, después de vencer la selva, después de sortear 1000 peligros y burlar la muerte, ¿creen que conseguir alojamiento signifique problema? Por supuesto que no. Adelante, sigamos hasta encontrar el sitio adecuado.

0: los azules ojos de Calimán observaron detenidamente la fachada de aquel edificio de estilo colonial. Aún a pesar de que Calimán tenía el rostro cubierto de espesa barba y su atlético cuerpo vestía andrajos al igual que sus compañeros, se advertía en él un desplante de gran señor. Sus labios, resecos y partidos, dibujaron una sonrisa optimista al decir:
1: Hotel Tropical. Habitaciones con baño privado y aire acondicionado.
2: Esto parece un sueño. El más hermoso de los sueños.
3: Sigo temiendo que sea un espejismo.
1: Por la apariencia parece un buen hotel, aunque me molesta que nadie acuda a recibirnos a la puerta como se merecen estos cansados viajeros. O tal vez sería prudente continuar la marcha hasta encontrar un hotel que nos brinde mejor servicio. ¿No les parece?
3: Oh, Calimán, no sé cómo tienes espíritu para bromear.
1: Muchacho, la felicidad inyecta ánimos a mi espíritu. Bien, entremos.
0: Calimán avanzó con paso firme por la blanca escalinata que conducía al lobby del hotel. Y el nativo Pech dijo al oído de Solín en tono temeroso:
4: Chan Shipal, yo nunca he estado en un hotel tan elegante.
3: Sigo creyendo que es un espejismo. Pero Calimán y Mariel han entrado. ¡Vamos, Pech!
0: Calimán avanzó dignamente, arrastrando sus rasgadas ropas hacia la administración que a esas horas se veía solitaria. Sus azules ojos recorrieron aquel amplio salón de paredes blancas con mullidos sillones que invitaban al descanso. Mariela entrecerró los ojos en gesto agradable al sentir el viento fresco que lanzaba un ventilador colocado en el techo. Pech avanzó temeroso, alisando sus negros cabellos como si tratara de tener mejor apariencia, mientras Solín abría desmesuradamente los ojos al ver los sillones de descanso. Calimán golpeó suavemente la campanilla colocada sobre el mostrador. Los dedos de Calimán golpeaban impacientes sobre la barnizada cubierta del mostrador, mientras en su rostro se dibujaba una mueca de impaciencia.
1: ¡Qué servicio tan deficiente! El administrador debe estar por allí dormido.
0: Calimán hizo sonar nuevamente la campanita mientras sus dedos aceleraban el golpeteo contra la madera. El pequeño Solín comentó irónico:
3: Nadie puede imaginarse de dónde venimos. Nadie podría creernos que hemos recorrido más de 200 kilómetros de selva y pantanos.
0: Y Mariela, la pobre Mariela se dejó caer en un mullido sillón, entrecerrando sus lindos ojos y frotándose los pies entre sí. Sin embargo, Calimán insistió:
5: ¡Voy! ¡Un momento, por favor!
1: Por fin, qué servicio, qué servicio.
0: Una puerta se abrió apareciendo la atildada figura de un hombre delgado y que terminaba de abotonarse un saco tropical.
6: Buenas noches.
1: Buenas noches.
6: Perdóneme que los haya hecho esperar, pero... ¿qué es lo que quieren ustedes?
1: Tres habitaciones, caballero. Las mejores que tenga, con cama bien mullida.
7: Y buen baño.
3: Y buena comida.
4: Comida suficiente. La que sea, la que sea.
1: Pero... Bien, caballero. ¿Es que se va a quedar allí sin hacer caso de lo que hemos pedido?
0: El administrador del hotel no salía de su asombro. Veía ante sí cuatro figuras desarrapadas, maltrechas y miserables. Observaba aquellas ropas sucias y rasgadas, las cabelleras enmarañadas y los rostros ennegrecidos por el sol. Luego, su sorpresa se tornó en furia al exclamar:
6: ¿Pero qué se creen, que esto es un asilo o qué? ¡Fuera! ¡Fuera del hotel, vagabundos! ¡Fuera, he dicho! Vaya poca vergüenza de gente venir a molestar estas horas. ¿Se creen que esto es un mesón? ¡Fuera! ¡Fuera, he dicho, vagabundos! ¡Fuera!
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0: La recia y musculosa mano de Calimán se cerró atrapando la ropa del administrador y con facilidad asambrosa lo alzó varios centímetros del suelo, colocándolo de bruces sobre el mostrador.
1: Parece que el caballero no ha entendido. Queremos tres habitaciones con mullidas camas, cuarto con baño y comida caliente. ¿Está claro, caballero?
2: Suéltame, suéltame. Miserable vagabundo, ¿se atreve a entrar ahí? ¡Suélteme!
0: Eran inútiles los esfuerzos del administrador por zafarse del recio puño de Calimán que lo mantenía en alto.
1: Caballero, es la tercera vez que le pido a usted tres confortables habitaciones con todos los servicios. ¿Está claro?
2: ¡Largo! ¡Largo de aquí, vagabundos, aventureros! ¡Fuera del hotel o llamo a la policía!
1: Bien, ha logrado agotar mi paciencia. Le aseguro que antes que un policía escuche sus gritos, usted quedará convertido en un cadáver.
0: Pero Calimán apretó el puño e hizo el intento de estrellarlo con fuerza en aquel rostro lívido y angustiado.
2: No, por favor, suélteme.
1: ¿Atenderá usted mi humilde petición?
2: Sí, señor, le atenderé. Tenga la bondad de soltarme.
1: Bien, ya está.
3: ¿Ha dicho usted tres habitaciones?
1: Sí, de las mejores.
4: Y comida, y agua en abundancia.
3: Es que debo anotar en el libro de registros. Dígame, ¿cuál es su nombre, caballero?
1: Calimán.
3: ¿Calimán? ¿Calimán ha dicho?
1: Exacto, sí. ¿Hay alguna duda respecto a eso?
3: No, señor. Por supuesto que no. Bien, anotaré tres habitaciones para el señor Calimán y amigos.
1: Ahora las llaves, si es usted tan amable.
3: Sí, señor. Llamaré a un mozo para que los lleve a sus habitaciones.
1: No es necesario, iremos nosotros mismos.
3: ¿Traen equipaje?
4: Nuestro equipaje lo puede encontrar 200 kilómetros hacia el norte.
3: ¿Qué?
4: Sí, exactamente entre los pantanos y la maleza, junto a los restos de una avioneta.
3: ¿Pantanos? ¿Avioneta? ¿Hacia el norte? ¿Pero de qué hablan?
1: Es mejor que pase el detalle del equipaje por alto. Sería demasiado molesto entrar en detalles, sobre todo ahora que nuestro único deseo es descansar. Le agradezco sus atenciones, caballero. Ahora nos retiramos.
3: Pero
1: le ruego no importunarnos más el resto de la noche. Mariela, Salim, Pech, vamos a una mullida cama que nos espera a cada uno.
0: El administrador miraba asombrado a aquel hombre cubierto de harapos, alto y asombrosamente fuerte, avanzando como un gran señor hacia la amplia escalinata, seguido de sus amigos.
4: ¡Oh, señor! El pobre hombre se ha quedado mudo de asombro.
5: Tenía miedo de que tú, gran Mako, fueras a matarlo.
1: Pero jamás pensé en hacerle daño. Solo que de alguna manera había que convencerlo para que nos diera habitaciones. Mañana, una vez que hayamos disfrutado de un largo y merecido descanso, arreglaré debidamente nuestra situación.
6: Calimán, no puedo dar un paso más.
1: Entonces permítame ayudarla, Mariela. No me gustaría verla caer desmayada ahora en plena escalinata. ¿Qué pensaría el administrador si me viera subirle en brazos?
4: Calimán, tengo un apetito que...
1: Salim, muchacho, exigir alimentos a estas horas sería abusar de la amabilidad del administrador. Conformémonos con disfrutar de una mullida cama, que mañana... Mañana seremos atendidos a cuerpo de rey. Vamos, Mariela. Piense usted que solo nos separan unos cuantos pasos de la más deliciosa cama que usted puede imaginar.
6: Calimán, pienso dormir durante 8 días seguidos.
5: Chanchipal, esta es la primera vez que voy a dormir en un hotel tan lujoso como este.
4: Pues disfrútalo mientras puedas, Peach, porque tal vez mañana estemos en un calabozo.
0: El administrador se había quedado inmóvil, mirando asombrado a aquellos cuatro vagabundos que subían airosamente por la amplia escalinata. Y una vez que desaparecieron de su vista, su sorpresa se tornó en furia incontenible.
3: Estos vagabundos no se burlarán de mí. Y ese gigantón que me alzó en vilo y trató de matarme, jamás había sentido tanta impotencia como ahora. Y sus ojos azules que me miraban con tal furia y decisión que, si no accedo, es capaz de matarme. Oh, ¿pero qué diablos pasa? ¿Por qué no contestan en la comandancia de policía? Vagabundos, aventureros. Seguramente serán prófugos de alguna cárcel. ¿Qué quieren? quisieron decir con eso de avioneta caída en los pantanos? 200 kilómetros hacia la selva. Oye, ese hombre tan extraño, Calimán. Calimán, ¿qué significa ese nombre? Bueno, comandancia de policía. Sí, habla el administrador del Hotel Tropical. Hotel Tropical, sí, quiero hablar con el comandante Jiménez, pronto. ¿Qué? ¿Que no está? Mire, escuche, sargento, necesito ayuda, comprende. Ayuda, se han metido al hotel 4 vagabundos que... ¿Qué? ¿Y qué me importa que esté usted solo en la comandancia? Le exijo que me preste garantías, yo... ¿Qué? ¿Que mañana pase a levantar mi denuncia? Pero no comprende usted que... Bueno... Mañana. Así que esos miserables vagabundos pasarán la noche en mis mejores habitaciones.

0: lejos, en zonas jamás exploradas antes por hombres que no fueran los lacandones, el campamento del profesor Mendoza se hallaba completamente instalado. A escasa distancia del lago de San Lorenzo, precisamente donde permanecían sumergidas las ruinas de la gran ciudad maya de Yicujol. Ahora, los destellos de una gran fogata alumbraban las hamacas tendidas alrededor del campamento. Todos parecían dormir. Únicamente los nativos, encargados de mantener el fuego vivo de la hoguera, permanecían inmóviles y envueltos en rudimentarias mantas. El machete a la mano y la mirada vigilante por si alguna fiera se atrevía a avanzar hacia el campamento. Y al fondo, el majestuoso lago de San Lorenzo, que reflejaba en mil luces la cara luminosa de la luna. El profesor Mendoza no podía conciliar el sueño. Fumaba parsimoniosamente su pipa mientras una sombra se deslizaba por su espalda.
1: ¿Eh? ¿Quién?
2: Tranquilo, profesor. No es mi intención importunarlo, solo que quiero informarle que mañana, a primera hora, Roski regresará con dos guías hasta Bonnenpack.
1: ¿Para qué, capitán?
2: Usted lo sabe. Roski se trasladará en la avioneta que tenemos en el campamento de Bonnenpack hasta Tuxtla. Es necesario que compre equipo de buceo para empezar cuanto antes las exploraciones en el lago.
1: Sí, creo que es indicado.
2: Roski estará de regreso en unos 6 o 7 días. Y cuando tengamos el equipo necesario, irán surgiendo una a una o las riquezas que permanecen allí abajo las tranquilas aguas. Un tesoro guardado durante siglos que al fin hemos encontrado.

0: Descubrirá a tiempo el profesor los planes del capitán, o morirá antes de que estos salgan a la luz. En nuestro próximo programa habrá más emoción y aventura en
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0: Y recuerde, donde se halle una injusticia que reparar, o la emoción de una aventura, o la belleza de una mujer, ahí está.
1: ¡Calimán!
0: El hombre increíble.

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0: ti que llevas estrellas sobre tus hombros, a ti que formas parte de este ejército de optimistas peligrosos. Buenos días y feliz semana, Megamentes. Buenos días, gente que ya tiene las orejas abiertas, el cerebro encendido y el corazón haciendo horas extras sin pedirle permiso a nadie. Lunes 24 de agosto, ya estamos aquí. Y eso, ladies and gentlemen, ya es una muy buena noticia.
1: ¡Qué suerte que tengo!
0: Esta mañana no únicamente despertamos. Un capítulo más que nos es concedido. Otra oportunidad, otra página limpia. Otra posibilidad de equivocarnos, de corregir, de aprender, de amar, de trabajar, de reírnos. Por último, de mandar al carajo cualquier estupidez y volver a empezar. Y antes de correr tras el dinero del tráfico, del teléfono, de las cuentas, de los problemas y de ese mensaje que todavía no contestamos porque llevamos 3 días. Sí, señor, 3 días. Fingiendo que no lo vimos, vamos a detenernos 5 segundos. Gracias a Dios por despertar, por abrir los ojos, porque respiramos, porque estamos aquí, estamos de pie. Y si tú hoy estás sentado, también de a poco te preocupes que la humanidad inventó la silla precisamente para no exigirle demasiado al esqueleto. Mira lo que tenemos: hermosos brazos, hermosas piernas, hermosos ojos para mirar, estas orejas con alas para escuchar, una lengua para hablar, aunque algunos deberían tener un interruptor de emergencia. Tenemos un corazón que sigue trabajando sin vacaciones, sin feriados, sin 13.º, sin sindicatos, sin reclamar horas extras. Tenemos unos pulmones respirando mientras nosotros estamos preocupados por cosas que dentro de 5 años probablemente ni siquiera recordemos. Tenemos un cerebro capaz de imaginar el futuro mientras carga con recuerdos del pasado. Y aún así, aquí sigue. Y si me estás escuchando y estás pensando en lo que te digo, quiero decirte que absolutamente todo está funcionando muy bien. Afuera el sol, ese gigantesco reactor nuclear gratuito que lleva millones de años iluminando este planeta sin mandarnos la factura. Nos entrega luz, energía.
1: Mi articulación se presta para...
0: Esa energía que sostiene la vida. Y esa misma luz que esta mañana entra por una ventana, rebota en una pared o se refleja sobre el parabrisas de un automóvil y nos recuerda algo sencillo. Todavía tenemos camino. Porque la vida no nos prometió que el camino sería fácil. Nos prometió simplemente que cada mañana podríamos volver a intentarlo, y aquí estamos. Así que si ayer fue difícil, hoy no tiene por qué ser igual. Si ayer te salió mal, hoy puedes hacerlo, aunque sea un poquito distinto. Si alguien te cerró la puerta, no conviertas esa puerta en tu domicilio. Busca otra, construye otra. Rompe una pared si hace falta, pero sigue. Porque rendirse jamás. Somos tozudos, tercos, incansables, inagotables. Y nos hemos dado cuenta durante esta ruta que hemos recorrido que hasta somos irrompibles. No nacimos para ganar todas las batallas, pero sí nacimos para levantarnos después de las que perdimos. Hoy lunes vamos a hacer algo peligroso y lo vamos a hacer bien. Mientras otros despiertan odiando el lunes, nosotros vamos a preguntarle al lunes: ¿qué tienes? ¿Qué? ¿What's up? Porque el lunes no es una condena, es el primer día de una semana que todavía no sabe lo que somos capaces de hacer. Y aquí viene

0: A Clever, que me trajo el día de hoy, le quiero brindar un abrazo desde la fábrica de abrazos de la Mega, parte de la Mega Biotech Laboratories Industries. ¿Tú sabías que la rueda, que es una idea aparentemente elemental que transformó el transporte, la agricultura, la maquinaria y prácticamente nuestra capacidad de mover cosas sin tener que cargarlas como mulas, con problemas laborales, existe porque a alguien se le ocurrió?
1: Mi mano en tu cintura empieza a sentir su sudor.
0: La humanidad es extraordinaria y nosotros somos parte de ella. También somos bastante raros, pero extraordinarios, y hoy tenemos buenas noticias. La economía ecuatoriana acumuló un crecimiento del 2% en el primer semestre del 2026, impulsada por sectores como servicios, manufactura, construcción, comercio. También hay ciencia ecuatoriana, y esto te lo estoy recordando porque tú eres parte de este milagro.

Investigadores ecuatorianos documentaron por primera vez que el abejorro andino puede alimentarse de heces de cóndor. La naturaleza acaba de recordarnos que cuando creemos que todo está perdido, creemos que lo hemos visto todo, aparece un ave rojo con un menú que ningún restaurante Michelin se atrevería a imprimir. Hoy, Richard Carapaz continúa en la Vuelta a España como único representante ecuatoriano en esta edición. Mientras tanto, Quito arranca la jornada con cielo mayormente nublado y posibilidades de lluvia en la tarde con temperaturas que rondan en las mínimas los 10 grados y en las máximas 26-27. Paraguas, chompa y dignidad. En ese orden. Bueno, estamos prácticamente listos. Porque nosotros no simplemente ponemos música. La música entra por los oídos, pero no se queda ahí. Entendemos desde la psicología y la neurociencia que han encontrado que la música puede activar redes relacionadas con emoción, con memoria, con atención, con recompensa, con movimiento. La música puede despertar recuerdos autobiográficos con una precisión casi absurda. Una canción puede llevarte 20 años atrás en menos de 4 minutos. Y cuando una canción nos produce placer, intervienen circuitos cerebrales relacionados con la recompensa y la dopamina. Es decir, el cerebro no simplemente escucha música, puede anticiparla, puede disfrutarla, puede asociarla con experiencias y utilizarla como una poderosa llave emocional. Hoy vamos a tener canciones que pueden cambiarte el ánimo. Es por eso que una melodía puede hacerte llorar sin que estés triste. Vamos a ponerle guitarras para recordarte que eres una persona. Por eso, la batería puede hacer que el cuerpo quiera moverse antes de que el cerebro termine de dar la orden. La música es memoria con ritmo, es emoción organizada en sonido, es una especie de arquitectura invisible donde el cerebro construye habitaciones y luego decide guardar recuerdos ahí. Por eso estamos aquí, porque hoy no vamos simplemente a escuchar canciones, vamos a fabricar recuerdos. Subimos el volumen, abrimos la ventana, respiramos. Miramos al cielo, agradecemos y si tienes una batalla pendiente, recuerda algo, no necesitas ganarla toda esta semana. Solo necesitas dar el siguiente paso, uno, después otro. Y cuando te des cuenta, habrás recorrido una distancia que ayer parecía imposible. Este lunes no te está preguntando si estás preparado. La vida rara vez pregunta. La vida toca la puerta, entra y te pone al día encima de la mesa. ¿Y qué es lo que nosotros decimos? ¡Venga vida! Para eso estamos vivos, gracias Dios. Por esta mañana, por el aire, por la luz, por el cuerpo, por la gente que queremos. Gracias hasta por las dificultades, porque algunas nos enseñaron músculos que no sabíamos que teníamos. Por las oportunidades que llegan, gracias. Y también por las que todavía no están con nosotros porque quizá están tomando impulso. Venimos a domar el lunes, a convertirlo en combustible. Tendremos música, trabajaremos entre risas, en medio de ideas, abrazos. Tomaremos decisiones y nos haremos fuertes en victorias pequeñas. Porque una vida extraordinaria no se construye únicamente con grandes acontecimientos. Son miles de pequeñas decisiones tomadas con

preocupaciones y pónganle música, pónganle la mega al cerebro, porque hoy es lunes y todavía tenemos todo el día para hacer algo maravilloso con nuestra vida. Pa' todos. 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

Nos estamos acercando al estreno de la nueva película de la saga Avengers. Regresa Iron Man como Doom, Doctor Doom. Y últimamente estoy escuchando esta canción. Me encanta. Porque no podemos comenzar absolutamente nada despacito. Debemos armarnos de buena voluntad. Una de mis bandas favoritas, AC/DC, en los lunes de Rock and Roll.

una de las películas de la franquicia Avengers. Te puse esta canción al frente para que nunca nos olvidemos de Iron Man ni de AC/DC Thunderstruck.

Journey nació en San Francisco en 1973, cuando Neil Sean y Greg Roddy, venidos de Santana, se unieron con la idea, imagínate, desde Santana, se unieron con la idea de hacer una banda que pudiera viajar entre el rock progresivo y algo mucho más directo. Al comienzo sonaba más complejos, más de laboratorio, pero el gran giro llegó con Steve Perry. Ahí la historia cambió de carril y entró en una autopista donde ellos serían imparables. Perry tenía esa voz que no solo cantaba, encendía. Ojo con una anécdota deliciosa. El nombre Journey lo sugirió un roadie, uno de esos fans que le perseguían a la banda por todo lado. Se llamaba Juan Villanueva. Y digo, a veces la chispa no viene del escenario, sino de atrás cargando cables. Su gran salto comercial llegó con discos como Escape y canciones inmortales como Don't Stop Believin'. Hay una canción que no llegó a ser tan popular ni de, ¿cómo diríamos? No alcanzó el nivel de leyenda que canciones como Who's Crying Now, Open Arms, Faithfully y entre esas otras. Any Way You Want It no fue un fracaso tampoco. Al contrario, fue un clásico radial de Departure, pero no alcanzó el peso cultural de Don't Stop Believin'. Porque esa otra canción terminó cruzando generaciones, cines, series y estados y se volvió un himno local. Journey, en resumen, mezclaba melodía, músculo y emoción. Y nosotros la vamos a utilizar para arrancar con esta semana con el pie derecho. ¡Vamos! Any Way You Want It, uno de los temas escondidos, que para mi gusto es uno de mis favoritos de la colección de Journey.

dos herederos. Delegado de Santana, Neil Sean y Greg Boldy. Se separan de la carretera recorrida por el padre del rock latino y abren esta franquicia. Y hasta que llega Steve Perry, no sucedía la magia. Anyway You Want It, un cañonazo. Esta es la amiga que, la música que se mete en la vida de todo el mundo. Viene Ozzy, Ozzy Osbourne. Es que el rock también es este mundo de las canciones que nunca se nos sale de la cabeza.

esta canción, Kansas nos quiso decir que a la vida no tenemos que complicarla más, porque somos como polvo en el viento. Dust in the wind.

Kansas llegó desde una ciudad llamada Topeka, en Kansas, a mediados de los años 70, con una propuesta que mezcló el rock más ambicioso con una sensibilidad muy humana, muy de carretera y de corazón abierto. En el escenario sonaban poderosos, diría yo que casi como una tormenta eléctrica, pero también sabían bajar el volumen para tocar el alma, y ahí aparece Dust in the Wind, esa canción que no nació pensando en ser un éxito masivo, sino en una idea maravillosa, sencilla y demoledora. Todo pasa, la vida se nos va entre las manos como polvo en el viento. La anécdota que le da color a esta historia es que la famosa línea le llegó a Kerry Livgren mientras practicaba guitarra clásica en casa. No surgió de una gran sesión de estudio ni de un plan comercial, sino de un momento íntimo, casi silencioso, que todos los seres humanos tenemos con nosotros. Y mira qué maravilla, de una idea pequeña salió un himno gigante. Kansas nos enseñó que el rock también podía mirar al cielo, podía hacerte pensar y al mismo tiempo erizarte la piel. Así que, si es que le subimos el volumen durante los últimos minutos, entendamos que no es únicamente una canción, es una pausa para recordarnos que seguimos vivos.

Estamos escuchando a estas bandas legendarias de los años 70 y nos encontramos con un factor en común: las armonías de las voces y esos coros abiertos. Esto viene de varias raíces, no básicamente de una sola. En los 70s, muchas bandas heredaron la obsesión por la armonía vocal de grupos como los Beatles, como los Beach Boys, como los Everly Brothers. Y ya en clave más rockera, aparecieron David Crosby, Stephen Stills, Graham Nash y Neil Young. Todos ellos demostrando que varias voces juntas podían sonar enormes, emotivas y memorables. El rock de los 70 también absorbió mucho del soul, del sello Motown, del country rock y la tradición del pop bien arreglado, donde el coro no era únicamente un remate, sino el momento de mayor impacto. Esa época consolidó la forma verso-estribillo y volvió al estribillo el centro emocional de la canción, así que el coro abierto funcionaba como una especie de liberación sonora. Y había una razón musical y otra tecnológica. Musicalmente, las armonías a tres o cuatro voces daban sensación de amplitud, de comunidad, daban una sensación épica a cada una de las canciones. Tecnológicamente, el estudio multicanal permitió doblar voces, apilar capas, construir coros más anchos y brillantes. Bandas como Eagles, Fleetwood Mac, Kansas, Journey, también tomaron esa idea y la llevaron al rock de estadio, donde cada uno de esos coros debía sentirse como un golpe de aire fresco. Esta moda no nació por teoría, nació por oído y admiración. Muchos rockeros crecieron escuchando a los Beatles, a los Beach Boys, y luego quisieron llevar esa belleza vocal al territorio de las guitarras eléctricas. Y al rock lo convirtieron en armonía pura, hasta el punto de que su identidad se construyó en torno a cantar juntos con precisión casi instantánea. El rock de los 70 puso los coros tan abiertos porque quería sonar más grande que la vida misma. Venía del legado de los grandes armonistas, de la expresión del estribillo y de un estudio que ya permitía pintar la voz como si fuera una orquesta. No era casualidad. Querían que el coro se sintiera como un grito compartido, como una emoción colectiva. Y es por eso que esas canciones siguen vivas hoy, porque no solo se escuchan, se cantan con el alma. El rock de los 70 entendió algo clave: una buena armonía no adorna la canción,

Vamos a detenernos por pocos minutos mientras bajamos la tensión en el ambiente. Quito se encuentra en un estado casi celestial, debajo de la intensidad de un calor maravilloso que proviene del cielo. Un calor que nos brinda energía. Y es así como debemos empezar todos los días lunes. Buenos días y bienvenidos, Megamentes. Esta es la Mega.

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0: En 1973, los Rolling Stones sorprendieron al mundo con Angie, una balada que salió del Goat's Head Soup, un álbum que se dio en ese año y que llegó al número uno en los Estados Unidos. Lo curioso es que nació en un momento bien frágil para Keith Richards. Mientras estaba en Suiza, recuperándose de sus excesos, tomó la guitarra y escribió la canción en una tarde, sentado en la cama, como quien saca del pecho una confesión suave pero profunda. Y aunque durante años se especuló si hablaba de Angela Bowie o de alguna despedida amorosa, Keith aclaró después que el nombre le vino primero como una idea, casi como un susurro, y que la canción terminó hablando de un amor que se apaga. Angie mostró que los Stones no únicamente podían rugir, también podían doler. Y cuando entra este piano, esta guitarra y esta voz, la canción no avanza, simplemente se desliza directo al corazón. Y es que los rockeros han firmado algunas de las baladas más memorables del pop rock. Hay muchos quienes compartimos la idea de que un buen rockero no firma su legado sin antes haber hecho una obra monumental, que es nada más y nada menos que un homenaje a nuestra memoria y a nuestra vida. Ahí están Dream On, November Rain, Dust in the Wind, Open Arms, Every Rose Has Its Thorn, que son canciones que combinaron fuerza, melodía y emoción sin perder filo. La clave al final es que el rock suele nacer de la intensidad, y cuando esa energía se vuelve íntima, aparece la balada perfecta, la balada poderosa, sentimental, hecha simplemente para quedarse. Algunas de las mejores historias de amor, de pérdida y nostalgia del pop rock salieron justamente de bandas que también sabían hacer temblar un estadio. Bandas como esta.
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Stairway to Heaven nació como una epopeya silenciosa. Led Zeppelin la grabó en 1971 para el álbum Led Zeppelin IV. Y lo increíble es que no fue pensada como sencillo. O sea, antes, para quienes no llegaron temprano, antes se vendían las canciones en un circulito, generalmente de color negro, que tenía muchos surcos, y que se le ponía en una especie de plato que tenía una aguja que pasaba por esos surcos, y ahí comenzaba la magia y comenzaban a sonar esas canciones que marcaron nuestra vida. Y esto era un sencillo, el 45 revoluciones, porque podías comprar un álbum donde venían 10 canciones aproximadamente, que era el trabajo de 2, 3, 4, 5 años a veces, de algunos músicos que eran sumamente metódicos y muy detallistas en sus trabajos. Esta canción no fue para un 45, era una canción larga, misteriosa. Este crecimiento lento, como si fuera una película en miniatura. Jimmy Page construyó la música con una intro de guitarra acústica que parece abrir una puerta al bosque, mientras Robert Plant fue hilando una letra cargada de imágenes, símbolos, y esa música casi espiritual que hizo que millones de personas alrededor del planeta la sintieran propia. Page y Plant trabajaron en una vieja casa de campo, una casa llamada Headley Grange, donde el ambiente era tan especial que la canción fue tomando forma casi por sí sola, entre sombras, entre madera y entre el eco de una naturaleza que acompañaba a estos maravillosos creadores. Nadie imaginó que esa pieza tan extensa terminaría convertida en uno de los himnos más grandes de la historia del rock. 1971, Stairway to Heaven. No solo se escucha, se atraviesa, y al final, cuando explota, parece decirnos que el viaje valió la pena cada uno de sus segundos. 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
3: No, no es el hombre el que tiene el cerebro más grande. 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Sin embargo, sí es el hombre el que tiene el mayor cerebro respecto al peso corporal.
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una canción original de Fleetwood Mac que le hicieron los Rockets en una versión rockerísima que me encanta. Oh well. Estos son los lunes rockeros de la Mega.

Hablábamos de las grandes armonías locales. No podíamos olvidarnos de Crosby, Stills y Nash. En este Wasted on the Way. Año 1982 llegó hasta el número 9 en la lista de las 100 canciones más populares en los Estados Unidos.

Bobby Saturday Night. John Bon Jovi. Es una de mis canciones favoritas de la colección de Bon Jovi. Quiero llevarte al año de 1990 y compartirte esta canción que me la pidieron. Se llama She's Gone y la banda es Steelheart. Una de esas baladas que te agarran del pecho desde el primer segundo. Dentro del debut de la banda, con la voz brutal de Mitjenko Matijevich. Vas a escucharlo y de seguro te va a estremecer. Steelheart.

La canción habla de culpa, de una pérdida amorosa y de ese vacío que deja a alguien cuando ya no vuelve. Y el color de la historia está en su impacto, aunque nació como una power ballad, una balada de poder más de la era del glam rock. Esta terminó convirtiéndose en un himno para quienes han amado tarde, para aquellos que amaron mal o demasiado fuerte. No es únicamente una canción triste. Y con la voz de Milenko, es una confesión con guitarra encendida. Después del golpe de She's Gone, Steelheart parecía listo para subir todavía más, pero la historia se torció de golpe y en 1992, Milenko Matijevich sufrió un accidente durísimo en un concierto y quedó fuera de acción por bastante tiempo. La banda se frenó justo cuando podía consolidarse. Años después, Matijevich armó una nueva etapa de Steelheart con cambios de integrantes y volvió a la carga con Wait en 1996. Más tarde siguieron con Good to be Alive en 2008 y ya con una formación renovada lanzaron Through Worlds of Stardust en 2017. En resumen, no desaparecieron, pero sí quedaron marcados por el accidente y por los cambios del mercado. Así que su carrera pasó de la gran explosión comercial a una trayectoria más de resistencia, giras y cultos entre fans. Lunes de Rock.

0: cuando decimos que las baladas rockeras inundaron el pop? Bueno, mientras arriba hacían esas cosas, acá abajo, en el hemisferio sur, se cocinaban cosas como estas, alimentadas de rock, de jazz y de esto.
1: Como quisiera decir.

la producción del Pato Borja, la presencia magnífica del Ejército de la Liberación de la Vagina. Y estas baladas que comenzaron siendo una propuesta rock, sudamericanas, ahora vestidas de etiqueta. ¡Qué distinguido! ¡Gran! Y no sé decirte por qué.

Qué hermosa versión del Ejército. Qué hermosa canción. Bueno, hemos arrancado muy bien. Vamos desde las 7 de la mañana con buen rock. Y es hora de cambiar la página.

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3: Últimamente vengo leyendo y escuchando algunos podcasts.

en pobreza y en riqueza. O sea, el pobre y el rico. Esto plantea una relación y la necesidad de observar lo que es demasiado evidente, sino que lastimosamente nuestro ego a veces no nos permite abrir los ojos, reconocer los errores en los que estamos caminando e insistiendo, porque lo repetimos constantemente. Y quiero que lo escuches y quiero conversarlo contigo y quiero que me des tu opinión en el 098-423-78. Ay, te estoy dando mi número de teléfono. Este es el 09-78-99-96-16. Mira esto, el pobre y el rico, ¿no es cierto? El pobre dice que va a un concierto, mientras el rico está pensando cómo carajos podría organizar un concierto. Al pobre, si tú ahora vas a la calle y le preguntas, dime tres jugadores franceses del Barça, por ejemplo, te los va a decir inmediatamente. Al rico, si le preguntas, y a lo mejor el rico le gusta el fútbol, pero tiene la cabeza en otros objetivos. El pobre, a él le cuesta hablar de dinero, al rico no. El pobre te dice que la situación es culpa del patriarcado, el capitalismo, el cambio climático, o lo que se le venga en la cabeza. Y el rico simplemente no pierde tiempo con las cosas que están afuera de su margen de maniobra. Al pobre le encanta tener enemigos, y si son invisibles mejor, porque no tiene nada contra lo que luchar. Si la culpa es el patriarcado, ¿dónde está el patriarcado? Si la culpa es de los políticos, ¿dónde están los políticos en la asamblea? No está, no hay forma de enfrentarlo. Entonces, digo yo, ¿qué es luchar contra el patriarcado? Es maravilloso, claro. Es que te permite dormir por la noche mejor que cualquier somnífero. Es realmente una broma que el destino o la vida o esa construcción de nuestro pensamiento desde pequeños nos ha ido pasando. El rico, sin embargo, dice, bueno, las cosas están jodidas, las causas me importan realmente bastante poco, pero yo no las puedo cambiar. Entonces, se pregunta cuáles son las reglas del juego. Detecta y dice, voy a exprimirlas. Y comienza a analizarlo y a buscar oportunidades dentro de ese terreno que parece baldío y pobre. Si a tú al pobre le preguntas, te va a decir, estoy en una situación así porque los empresarios no quieren pagar más, porque son malvados. Y entonces le preguntas, ¿a qué te dedicas? Y bueno, te puede decir cualquier cosa a la que se dedique. ¿Qué libro de tu profesión estás leyendo ahora? ¿Cuál tienes abierto? ¿Cuál has leído en los últimos 6 meses? ¿Cómo? Según este análisis, dicen el pobre en ningún momento se va a dar el tiempo de mejorarse, de aprender más, de investigar, y simplemente se queda en ese punto muerto donde más fácil es quejarse que reaccionar. Lo que te va a presentar es como respuesta es, no, leer no sirve de nada, yo leo otras cosas o no leo. El rico es que ha tenido suerte. Te va a responder. Caso contrario, si al rico le preguntas, cuéntame, ¿cuál es el último libro que has leído? ¿Y qué cursos has hecho? ¿A quién le has pagado consultoría? Él te va a saber.

Responder una respuesta radicalmente opuesta. Entonces, desde esta reflexión comenzamos a ver patrones y nos preguntamos, ¿realmente es cuestión de suerte? No. Mientras el rico admira, el pobre siempre critica. El rico te impulsa y el pobre te quiere arrastrar. Dice, no lo intentes, es muy arriesgado. ¿Cuántas veces alguno de tus amigos te han dicho, oye, no, es que eso no te va a ir bien? Yo no lo compraría, no funcionaría. Mientras el rico te dice, inténtalo. Inténtalo. A lo mejor el rico sabe que eso no funcionaría. A lo mejor lo ha probado él mismo, pero dice, esto es el aprendizaje que todos necesitamos. Un aprendizaje que vas a recibir en tu retorno muy superior al de quedarte en casa sin hacer nada. Te impulsa, te adula, incluso te halaga, te eleva totalmente, te motiva. El pobre lo que hace es deprimirte. Cuando estás con un rico, acabas con la energía por las nubes. Vuelves a casa y tienes ganas de hacer cosas. Pero cuando estás con un pobre, cuando estás con tus amigos, llegas a casa deprimido, sin ambición, absolutamente para hacer nada. El rico se cuida, el pobre está tomándose cervezas en el bar. Luego el pobre dice, pues yo conozco un rico que es muy malo. El rico dice, el pobre tiene pocas intenciones porque busca la excepción en la regla. El pobre va y el rico lo hace. Aquí, según la psicología, hay un análisis muy corto que dice que enfrentar la externalización versus el locus de control interno. El pobre pone la responsabilidad fuera, el sistema, la suerte, los jefes, y eso genera un consuelo psicológico para poder dormir mejor que con una pastilla, un somnífero, porque inmediatamente le quita la culpa de encima, o sea, siempre está buscando un culpable. Mientras el rico acepta las reglas del juego tal cual están y le da igual el porqué, y se enfoca en su margen de maniobra. Aquí el segundo punto es el consumo de atención versus el enfoque estratégico. El pobre consume entretenimiento. Mira redes sociales, se la pasa todo el rato tratando de encontrar un poquito de dopamina desde el teléfono, memoriza datos irrelevantes y gasta energía en validar sus sesgos. Mientras el rico invierte en formación, en consultoría, en networking y en hábitos que optimizan su energía. La tercera parte de este análisis se enfoca en el entorno y la mentalidad, el efecto contagio. Mientras el pobre critica, busca la excepción para justificar su propia postura. Conozco a un rico malo, ¿no? Arrastra a los demás por miedo al fracaso o a la envidia, mientras el rico admira el éxito ajeno, impulsa la acción aunque haya riesgo porque valora el aprendizaje por encima del resultado inmediato.

Lo que intentaba este análisis es desmontar la mentalidad de victimismo e incitar a la acción personal. Mucho en esta charla que me detuve a ver el fin de semana, de pronto cae en el sesgo de reducir problemas socioeconómicos complejos a una simple cuestión de actitud, pero como herramienta de provocación y reflexión sobre los propios hábitos, sobre los propios pensamientos y las propias influencias. Todo esto, de todas maneras, nos permite bastante tela que cortar. Y un poquito, creo que es importante el hecho de pensar simplemente, ¿no? Siempre digo, las cosas pueden mejorar a partir de mirarnos en el espejo y observar, saliéndonos de nosotros mismos y sin juzgarnos, pero sí observar objetivamente, cosa que es muy difícil hacerla, nuestro entorno, a nosotros mismos, y tratar de hacer un inventario que nos permita en algún momento sacar toda la basura que llevamos cargando y proponiéndonos crear una nueva realidad a base de entrenarle a la cabeza en mejores pensamientos. Y la verdad, ningún intento es inútil porque siempre nos dejará una lección, un aprendizaje. Pero por sobre todas las cosas, nos demostrará que pudimos hacerlo. No únicamente nos quedamos con las ganas. Así que, ojalá. Estos momentos en los que nos detenemos y nos sentamos un ratito a pensar, nos ayuden, particularmente el día lunes como este, a mejorar la proyección de los días que están por venir. Y ahí sí me voy a una frase que siempre me la repito: siempre lo mejor estará por venir. Así que

¿En qué fila nos ubicamos? Y la pobreza y la riqueza no está en tu bolsillo, está en tu pensamiento. Y es por eso que siempre me digo,

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2: Y te agradezco por escribirme. La verdad, necesitamos tener este tipo de discusiones, ¿no? Y en medio de cómo vemos las cosas, nos vamos alimentando todos. Patito, creo que no hay rico o pobre. El que quiere llegar a hacer algo, lo hace con sudor y sacrificio. El llegar a tus metas y tus sueños es enfrentarte a tu modus vivendi, no echar la culpa a los demás. Estoy absolutamente de acuerdo. Aceptar tus errores y seguir, porque Roma no se hizo en un día. Pero ahora solo piensan ganar sin luchar, creyendo que todo es gratis y que viene del cielo. Eso es la verdad, ¿no? A la vez que hay mayor competición, más competencia, más bien. Las nuevas generaciones están pensando que el hacerse millonario es simplemente cuestión de publicar que se te escapó una flatulencia y eso puede conseguir demasiados seguidores sin aportar absolutamente nada, ¿no? Y a veces eso lo único que hace es precisamente distraernos de la realidad, si es que nosotros somos los que consumimos. Al final, la verdadera discusión, yo creo que es o parte de una pregunta: ¿qué hacemos con el margen que sí tenemos? O sea, hay un espacio en donde sí podemos nosotros intervenir dentro de lo que es nuestra vida. Porque quizás, y esto es absolutamente cierto, no podemos controlar al país, al mercado, al jefe, a la economía, ni a la estupidez humana. Estupidez que, por cierto, parece tener presupuesto ilimitado, pero sí puedes controlar cuánto aprendes, con quién te relacionas, qué consumes, qué hábitos construyes, qué riesgos tomas y, sobre todo, qué historia te cuentas cuando las cosas salen mal. Y me pareció interesante esta exposición porque, insisto, no es ser rico o pobre de acuerdo a cuánto tienes en el bolsillo, cuán gorda está tu cuenta en el banco. Y tampoco no necesitas pensar como millonario. Lo que tal vez necesitamos es dejar de pensar como rehenes. Porque cuando recuperamos la responsabilidad sobre nuestra propia vida, recuperamos algo muchísimo más valioso que el dinero: el control. Y mientras tengamos el control, todavía podemos cambiar la dirección. Y algo que nos debemos repetir permanentemente los días lunes, todos los días, en el primer pensamiento es: soy terco, soy incansable, soy inagotable. Y si la vida me pone una pared, primero averiguo si tiene puerta y si no tiene, consigo dinamita. Metafóricamente hablando, ¿no? Porque después vienen los abogados y nos caen encima. Es que claro, al final esto no habla de cuánto dinero tienes en el bolsillo, sino de cuánto espacio tienes en la cabeza para pensar, para crear, para agradecer. Pensar como pobre o pensar como rico no depende de tu cuenta bancaria, sino de tu relación con lo que posees, con lo que deseas y con lo que eres. Hay millonarios viviendo en absoluta miseria emocional y personas con poco dinero disfrutando una riqueza que ningún banco puede contabilizar. La verdadera fortuna no es cuánto acumulas, sino cuánto de lo que tienes te hace feliz. Y eso, curiosamente, no cotiza en bolsa. Hay que ser bien bolsón para pensar otra cosa.

que tienes te hace feliz, estás despierto como para entender que la familia, que el alimento diario, que el despertarnos, que el poder hacer o poder convertir nuestros sueños en una realidad, tan solo ese trabajo ya valió la pena. Así que hoy me siento rico. Y estoy contigo.

En 1968 hicieron esta canción. Les voy a compartir esto. Se llama Over You. Es Over You. Gary Pack.

Ustedes recuerdan a Confucio, ¿no? Aquel personaje que fue citado en el discurso de una candidata a algún reinado, que dijo que Confucio era un señor que estaba bien confundido. Bueno, Confucio reflexionó en qué es lo que hacemos con nuestra vida y dijo: tenemos dos vidas, y la segunda empieza cuando nos damos cuenta de que únicamente tenemos una. De pronto necesitamos hacer una pausa y tomar conciencia de algo que a menudo pasamos por alto. El tiempo es limitado. Su verdadera enseñanza es la diferencia entre vivir dejándonos llevar por la rutina y hacerlo con verdadera conciencia.

dos vidas y la segunda empieza cuando nos damos cuenta de que solo tenemos una. Si todavía no comprendes la vida, ¿cómo puedes comprender la muerte? Esta idea resulta fundamental porque el filósofo chino trata de apartar nuestra mirada de aquello que todavía no conocemos y dirigirla hacia algo mucho más cercano, que es aprender a vivir. Para Confucio, la existencia debía orientarse hacia la virtud, el conocimiento, el cumplimiento del deber, sin obsesionarse con aquello que ocurre después de la muerte. O sea, conciencia de vivir este momento y vivir a piacere. Encontrar nuestras motivaciones y darles el tiempo necesario como para poder disfrutarlas. Soplamos al cielo, dispersamos las nubes.

un científico llamado Robert Sapolsky dijo que el estrés envejece el cerebro. La frase más famosa del científico resume perfectamente el problema moderno. Él decía que una cebra reacciona a un león durante 30 segundos, en donde se dispara lo que nosotros llamaríamos cortisol, pero después de los 30 segundos vuelve a pastar. Un humano puede preocuparse por un león imaginario durante 30 años o durante toda una vida. Uno de los principales enemigos, según Sapolsky, es repasar conversaciones en la cabeza, como si fueran partidos repetidos eternamente. El cerebro revive emociones negativas, aunque el momento ya terminó. A eso se suma otro hábito peligrosamente normalizado, que es consumir noticias trágicas durante horas. El neurocientífico explicó que leer constantemente sobre guerras, violencias o catástrofes activa la misma respuesta biológica de estrés que tenían nuestros ancestros frente a depredadores reales. Sapolsky advierte sobre un comportamiento que parece inofensivo: intentar controlar lo incontrolable. Cuando esta persona vive obsesionada con resultados, con aprobación o escenarios futuros, el cortisol permanece elevado durante demasiado tiempo y ahí aparecen problemas de sueño, fatiga mental, irritabilidad y desgaste físico. Yo no duermo no es porque tenga problemas de sueño. Yo concilio en 5, máximo 10 minutos. Muy raras son las ocasiones en las que me pongo a pensar y me adelanto en las consecuencias de algo que todavía no sucede y me quedo así como con los ojos como faros encendidos toda la noche. Y eso es lo que nos advierte Sapolsky. El científico encontró algo revelador estudiando babuinos. Los individuos sometidos a entornos sociales tóxicos envejecían más rápido y tenían menor esperanza de vida. Y aquí vienen, dentro de los hábitos diarios que disparan el cortisol sin que lo notes, la búsqueda de dopamina, las redes sociales y el agotamiento moderno. Un punto clave es la búsqueda constante de recompensas rápidas en redes sociales, likes, videos cortos, estímulos inmediatos que mantienen al cerebro atrapado en ciclos de anticipación permanente. Sapolsky sostiene que la dopamina no representa felicidad, sino expectativa. Es por eso que nunca parece suficiente. Quizás la enseñanza más poderosa de sus investigaciones no tenga que ver con dejar el celular o meditar. Algunos expertos dicen que tal vez sea entender algo mucho más simple. El cuerpo humano no distingue entre un peligro real y uno que inventamos cada noche dentro de nuestra cabeza. Así que, ¿ah? Happy day. Es por eso que es bueno para tu cerebro.

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Bueno, tengo que aclararle, me escribió en el 09-78-99-96-16. Y yo produzco todas las canciones del ejército de la liberación de la vagina. Y hay algunas canciones que ustedes saben y reconocen que son mías, como esta. Como esta que viene, no la anterior. Las versiones son geniales, ¿eh? ¿Cómo te la vas pasando? ¿Sabes? Aquí tengo un hueco en el corazón.

La verdadera buena vida es aquella que cumple con dos premisas: estar inspirada por el amor y guiada por el conocimiento. Así que aprende.

0: a todos aquellos que creen en el destino.
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0: no quiere contar los entretelones de Mil Horas, porque cuando escribí Mil Horas, yo estaba enamorado de Cecilia, que iba al colegio conmigo.
1: ¿De Cecilia?
0: Sperling. Claro, ella era de 2 años más joven que yo, y yo estaba perdidamente enamorado. O sea, el que estaba, era yo esperando en la calle Kramer, donde vivía Cecilia con los padres. Por eso Charlie no quiere contar nada. Ese es el entretelón. Mil Horas es como el cumpleaños feliz. No, sí, ya es anónimo. En el norte de Sudamérica y en Centroamérica, es una canción que se escucha, se baila en cada cumpleaños, cada bautismo, cada cumpleaños de 15. Yo tuve la oportunidad de estar solo en una habitación con Pedro Almodóvar y Pedro me dice: Andrés, te felicito por la versión que hiciste de la canción de los hermanos Rosario. Otra vez me confundieron con Fito. Me confundieron con Fito Páez, ¿no? Me di cuenta que había escuchado una versión en vivo de Mil Horas. O sea, la canción de los hermanos Rosario es Mil Horas, porque en República Dominicana, Mil Horas es una canción popular de la música dominicana.

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música tiene efectos profundos y multisistémicos en la psique humana. Modula emociones, reduce estrés y ansiedad. Mejora el ánimo, facilita la memoria y el aprendizaje y puede ayudar en el tratamiento de trastornos como depresión, demencia o dolor crónico. La música es una secuencia de señales acústicas que el oído envía al cerebro, donde se decodifican en fracciones de segundo y se les asigna significado emocional y cognitivo. Escuchar o tocar música activa casi todo el cerebro, corteza auditiva, hipocampo o amígdala, memoria y emoción, sistema límbico, el placer, la motivación y la recompensa, y áreas motoras. Cuando escuchas música, la música que te gusta, el cerebro libera neurotransmisores y hormonas como dopaminas y endorfinas que generan placer, mejoran el ánimo y pueden aliviar el dolor. La música cambia el estado de ánimo, puede animar, relajar, entristecer o alegrar. Puede hasta evocar recuerdos intensos ligados a experiencias pasadas. La música reduce el estrés y la ansiedad, facilita el procesamiento emocional y ayuda a regular las emociones difíciles. En depresión y otros trastornos, la musicoterapia, escuchar o hacer música de forma estructurada, reduce síntomas depresivos y mejora el funcionamiento social y la participación en actividades. Mejora funciones cognitivas como la memoria, la atención, la concentración y el razonamiento espacial. Favorece el desarrollo cerebral en niños y adultos y se usa en rehabilitación tras accidentes cerebrovasculares o en enfermedades neurodegenerativas. Al activar redes de memoria y recompensa, la música ayuda a desbloquear recuerdos incluso en personas con demencia. La música une a las palabras, incrementa la sensación de conexión, de confianza, de cohesión social. En contextos grupales, o sea, conciertos, coros, bandas, aumenta la activación fisiológica, como el ritmo cardíaco y la energía y la motivación para moverse y participar. La evidencia respalda la musicoterapia como complemento en ansiedad, depresión, dolor, insomnio, Parkinson, esclerosis múltiple y deterioro cognitivo. Los efectos dependen de características de la música: el tempo, el ritmo, el timbre, la predictibilidad. Depende del contexto social y de la dosis, cuánto y cómo se usa. Hasta hoy las investigaciones no han reportado efectos negativos importantes en estos estudios, salvo el riesgo de pérdida auditiva por volúmenes excesivos como los que escucho yo. Así que, un poquito, no se trata ni siquiera del género, se trata de estar juntos, se trata de compartir recuerdos, se trata de construir recuerdos, se trata de hacer de esta mega un espacio seguro en donde nos encontramos buena gente, gente como tú, gente como yo, y pasamos a compartir esos momentos que los metemos en el bolsillo y los guardamos para cuando la energía está baja y necesitamos consumir un poquito de vitaminas. Hoy, los lunes rockeros, que después se transforman en todo.

Aquí podemos escuchar música líquida, los clásicos latinos de las señoras, buen rock, disco music, el rock and roll de los 60s, las baladas que nos recuerdan que nuestro corazón está vivo. Y además conversamos de todo un poco, de todo aquello que nos interesa conocer. Escuchamos buenas noticias y escuchamos por sobre todo a nuestro cerebro. Y nos escuchamos nosotros. Te escucho en el 09-78-99-96-16. Espero que esta mañana haya sido, de aquellas épicas, que la hayas disfrutado. Que haya servido para que el lunes duela menos.

Es lo que fue este fin de semana. La Liga Española se picó. Se picó la Liga Española en apenas la segunda fecha, señoras y señores. Primer partido de Real Madrid y del Barça. Vaya fin de semana de locura, goles, verdadero drama de telenovelas en las canchas de la península. El equipo culé, el Barça, el Quito catalán, paseó su fútbol en Elche. No tuvo piedad en su visita al Estadio Martínez Valero y le encajó una manita de esas que duelen al Elche. Pobrecito el Elche, me gusta el Elche, es un equipo que juega bonito, que toca, que no juega al fútbol violento, sino más bien trata de proponer, y precisamente ante equipos superiores como es el Barça, pese a no contar con todos los jugadores considerados titulares, le hizo una boleta que le va a costar pagar. Rafinha abrió la fiesta desde el punto penal al minuto 13 y volvió a mojar en el 86. Karim Adeyemi, que es una de las nuevas contrataciones del Barça, se estrenó sobre el cierre de la primera mitad y Fermín López remató la faena con un doblete relámpago en el segundo tiempo. Hay que destacar las dos asistencias de Anthony Gordon, con que el equipo blaugrana fue o se convirtió en un rodillo absoluto. Manejó los tiempos a placer y demostró que llega enfocado a pelear el liderato desde el día uno. Mientras tanto, Real Madrid cumplió de visita ante el Español y los dirigidos por el cuadro merengue, por Josep Mourinho, firmaron una victoria de oficio en su salida a Cornellá en el Español. Casi sin despeinarse demasiado, pero con la efectividad que los caracteriza, sacaron los tres puntos en un terreno siempre complejo para sostener el ritmo de la parte alta. El gol que determinó el triunfo lo anotó Carlos Espí, que es la nueva contratación del equipo blanco.

Otra cosa fue lo que pasó en el Metropolitano, la casa del Atlético de Madrid. Todos los que seguimos el fútbol español estábamos pendientes de cuál iba a ser la relación en ese partido, particularmente entre Julián Álvarez, el campeón del mundo y vicecampeón actual, y la fanaticada del Atleti. El partido más caliente de la jornada se vivió en Madrid y el Atleti igualó 2-2 frente a un combativo Villarreal que con dos penales realmente le hizo sufrir a los dirigidos Simeone en un choque repleto de tarjetas, expulsiones y penales. Marc Púbil y Giuliano Simeone anotaron para los locales, mientras que Gerard Moreno y Mikautadze lo hicieron para la visita. Sin embargo, el verdadero escándalo estuvo en la grada tras declarar públicamente que su sueño era vestir la camiseta del Quito catalán del Fútbol Club Barcelona y frenar otras ofertas para forzar su salida. Julián Álvarez vivió una pesadilla. Al ingresar al campo al minuto 67, el Metropolitano se vino abajo con una pitada ensordecedora, cánticos hostiles y una tensión que se cortaba con cuchillo. Al finalizar del choque, por orden directa de la directiva para resguardarlo, la araña enfiló directo al vestuario sin saludar a la afición junto a sus compañeros, dejando una de las imágenes más impactantes y destructivas en lo que va de la temporada. Y a propósito, en la celebración de uno de sus goles, a Rafinha, en el 5-0 al Elche, hizo el gesto clásico del Spider-Man de las películas de la franquicia, que le reconoce en el mundo del fútbol precisamente por el mote que lleva encima a Julián Álvarez. Fue como un homenaje y un gesto de solidaridad que no pude más sino ponerme de pie y aplaudirlo al blasirero, que se estrenó como primer capitán en el primer partido de esta temporada. El primer capitán del Barça. Y bueno, este fin de semana arrancó la liga más electrizante del planeta. La Premier 2026-2027 levantó el telón con una fecha inaugural cargada de bombazos, goleadas. Bueno, tuvo absolutamente de todo. Rescates agónicos en el último minuto, lo que ya prácticamente es una costumbre en la Premier, y los gigantes del torneo sufriendo más de la cuenta. Del Big Six, ¿qué quiere decir esto? Los grandes seis, los seis equipos más poderosos del fútbol inglés. El único que salió sin lesiones fue el Arsenal. Arrancó mandando en Londres y se paseó ante el Coventry por 3-0. El equipo de Mikel Arteta no quiso especular en la noche del viernes y abrió el campeonato con una exhibición de fútbol de alto calibre en el Emirates Stadium, con Kai Havertz, que puso la primera al minuto 14, tras una jugada colectiva perfecta. Bukayo Saka estiró la ventaja al 22 con un zurdazo inapelable, y el capitán Martin Odegaard liquidó todo en el arranque del complemento a los 3 minutos del segundo tiempo. 3 puntos al bolsillo, portería 0 y aviso claro para sus rivales. Los Gunners quieren el título. Mientras tanto, los de Pep Guardiola, que ya no son de Pep Guardiola, sino de Enzo Maresca, arrancaron la defensa del campeonato viviendo un verdadero calvario en el Etihad Stadium ante el Bournemouth. Marcus Tavernier enmudeció Manchester en el primer tiempo a los 25 minutos, aprovechando las dudas defensivas locales. El City atacó por tierra, mar y aire, hasta que a los 83 minutos, faltando pocos minutos, Mark Ihe metió un testarazo salvador para empatar. Y cuando parecía que el choque terminaba en tablas, Josko Bardiol apareció en el minuto 90 para firmar la remontada agónica que desató la locura total.

campal en el St. James Park entre Newcastle y Liverpool. Empataron a puro vértigo con un marcador de 2-2. El partido de la jornada se disputó en el norte de Inglaterra. Anthony Elanga prendió fuego a la grada apenas al minuto 4 para adelantar a las urracas. Cody Gakpo devolvió la paridad para los Reds al minuto 54, pero Joe Willock volvió a poner arriba al Newcastle al minuto 56. Y con el partido abierto y lleno de fricción, 8 tarjetas amarillas entre ambos, Szoboszlai se disfrazó de héroe en el tiempo de descuento y al minuto 98 clavó un zapatazo salvador, un golazo, para sentenciar el 2-2. Mientras tanto, un batacazo en Kingston. El Manchester United arrancó la temporada con el pie izquierdo. Los Red Devils cayeron sin atenuantes ante el recién ascendido Hull City con goles de Semi, Ajayi y Mendy. Expuso todas las falencias del equipo mancuniano. Mientras tanto, el Brentford arrolló, perdón, en un resultado totalmente sorpresivo al Tottenham. A los Spurs. Por 2-0. Por 3-0. Los Bees del Brentford bailaron a unos Spurs totalmente desorientados. Lewis Potter a los 11 minutos. Vitaly Janelt a los 32 y Michael Kayode a los 48 firmaron una goleada incontestable. Un partidazo del Brentford, vale la pena anotar. Y de los partidos más importantes, el Brighton se comió a las gaviotas, destrozaron a los villanos, a Aston Villa, con un vendaval ofensivo comandado con un doblete de Jack Hilgewood, acomodándose en lo más alto de la tabla con un 4-0. Hoy se juega, porque quedó pendiente el al cierre de lunes, esta noche, o sea, ya mismo, con el derbi londinense entre Fulham y Chelsea.

Bueno, fue una jornada de infarto también la que acabamos de vivir en el fútbol ecuatoriano. La Liga Pro cerró un fin de semana recargado de emociones con la disputa de la fecha 26. Clásicos candentes, remontadas de película y goleadas estruendosas. Liga de Quito golpeó temprano y liquidó el clásico ante Emelec por 2-0. Y este era el choque con más miradas de la jornada que se jugó en el estadio Rodrigo Paz Delgado. Liga de Quito pegó 2 estacazos fulminantes en el inicio del encuentro. Se hizo presente Janner Corozo, que después saldría expulsado. Abrió la cuenta a los 2 minutos y Luis Segovia aumentó la ventaja a los 18 con un remate preciso. Pese a que el propio Corozo, que se va expulsado al cierre de la primera mitad, dejándole 45 minutos de ventaja al bombillo, la U plantó un cerrojo defensivo inexpugnable y amarró un triunfo clave que deja tocado al cuadro azul. Mientras tanto, el quitarase hay del fútbol ecuatoriano. El Independiente del Valle, aunque con un poquito de sufrimiento, sostiene el liderazgo firme, ganando 3-2. El puntero absoluto del campeonato tuvo que sudar la camiseta en su visita a Ibarra para superar a un combativo Leones del Norte. El conjunto local se puso arriba rápidamente, pero los Rayados del Valle tiraron de jerarquía. Yorca Efreasco al 51 y un doblete milagroso de Claudio González en los minutos de adición a los 93 y 96 firmaron una remontada heroica para consolidar a Independiente del Valle en lo más alto de la tabla con 67 puntos y todo sereno. El Barcelona aplastó al Orense en el Monumental 3-0 y realmente regaló una función redonda ante su hinchada en Guayaquil con un doblete tempranero de Rodríguez a los 26-44 y un tanto sentenciador de Huila en el complemento a los 55. Barcelona no le dio espacio de respirar a Orense y sumó 3 puntos vitales para mantenerse peleando firme en los puestos de adelante. Un equipo que me gusta mucho, la Chato Leí, destrozó al Manta y se afianza como escolta del Independiente. 5-1 el marcador. Firmó la actuación más contundente del fin de semana tras golear 5-1 al Manta en el Atahualpa con una actuación brillante de Mauricio Alonso. Doblete junto a las aportaciones de José Fajardo, Darwin Nazareno y Mauro Díaz. El Trencito Azul no tuvo sin piedad ante un rival que cometió graves errores defensivos.

City. Uno de los duelos más vibrantes que se vivió, se dio lugar en el Bellavista. Técnico Universitario ganaba cómodamente 2-0 con goles de Diego Armas y de Castaño, cuando Guayaquil City sacó Petróleo de la nada, acortó distancias al 64 y Rodríguez desató la locura total gracias a un doblete estelar de Miller Bolaños a los 69 y 81 para darle la vuelta al partido de manera increíble. Los otros partidos en el Hawkeye de Manta, el Aucas triunfó sobre el Delfín y el Deportivo Cuenca empató en el Alejandro Serrano Aguilar con el Musu Gruna. La jornada concluye con el compromiso entre Libertad y Macará en el Estadio Reina del Cisne, en Loja. ¡Las pelotas!

0: Bueno, continuamos con el mediodía en nuestra propia lengua. Tenemos una música especial y a las 14 horas estará Santi Sa. Chao, te quiero muchísimo.
1: Ya eso, ya eso, ya es hora de que nos despidamos megamentes.

0: que esta semana sea maravillosa. Con la bendición de Dios.
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